Esta canción es de mi autoría y va con mucho cariño para todos ustedes. Se llama Vivo en el Limbo. Yo les voy a cantar un pedacito de la canción y ustedes repiten conmigo después. TV.

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0: gózate el vallenato, por supuesto. Aquí estamos, 8:25 minutos. Aquí estamos en este sábado maravilloso, sábado espectacular. Sábado, sabadete, sí señor, llegó el fin de semana. Sí, fin de semana maravilloso, espectacular. Hoy, sábado 12 de septiembre, en el mes de amor y amistad. Aquí estamos con la cordobesa 96.0. Le enviamos un saludo en la gerencia general de don Julio Balmaceda. En la gerencia ejecutiva, por supuesto, no podía faltar Augusto el Tuto Gallo. ¡Sin palabra! Eso, ahí está. No puede faltar.
1: Ya sabes que esa es la marca oficial de
0: marca registrada.
1: El gran Tuto Gallo. Y se preparan porque viene el maestro Ivano Valle en contados minutos aquí a través de los 96.0. Pero toda la información la tiene Gustavo el Tabo Barrios.
0: Claro, por supuesto. También déjeme saludar en la producción musical, técnica, ingeniería también al Wesley DJ Edward Zavala. Igualmente nuestro ingeniero de cabecera del sistema, encargado de las redes sociales, Rafa y Molina. Ahí está siempre pendiente de todo lo que pueda pasar en las redes sociales. De toda la tendencia se encarga Rafa Molina. Todo un equipo, el equipo ganador de la cordobesa 96.0. Diego Toscano, el informal, el más informal de la radio. Buenos días, manito mío.
1: Oiga, Gustavo Barrios, un abrazo para usted y para todos nuestros oyentes a través de los 96.0, la cordobesa más nuestra.
2: Oiga, para nosotros es un placer estar por acá compartiendo con todos nuestros oyentes, los que están en la carretera, los que están en la oficina, los que van entrando, saliendo, los que van llegando a la terminal de transporte desde donde estamos originando para todo el departamento de Sucre, Córdoba, Antioquia y Bolívar, y a través de la aplicación La Cordobesa FM.
0: Claro, por supuesto.
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0: Claro, ahí está, buñuelos. El propio, original.
1: Oye, sí, Angelillo vino con buñuelo.
0: Angelillo, sí señor.
1: Ahora sí es Angelillo.
0: Buñuelillo, Angelillo.
1: Buñuelillo es del buenillo.
0: Y todo lo que termina en illo.
1: Oye, qué buena calidad, ¿vio?
0: Sí, sí, excelente calidad.
1: No,
0: muy bueno.
1: No por hablar nada, ¿no? Está muy bueno.
0: El buñuelo hay que saberlo hacer. Porque si usted tiene, el aceite tiene que estar bien. Ni muy caliente, ni muy frío.
1: Y el buñuelo se voltea solo cuando está bueno.
0: Exactamente.
1: Se voltea solo.
0: El buñuelo tiene su especialidad. Y si usted no sabe eso, le queda todo medio, le queda mejor dicho. Así que...
1: ¿De una?
0: Sí, sí.
1: ¿Qué trajeron por ahí? Lea, ¿qué hay por ahí?
0: Sí, señor, tenemos para los que se datean, hay que le gusta leer, Rafael Garzón sale de sentencia. Oiga, Santa Bárbara. Creo que él... Nos estuvo visitando por allá en la marca de las tres letras. Estuvo por allá, si no estoy mal. Yo creo que sí, claro que sí, con don Jaime Montoya Coronado, si no estoy mal. Claro que sí. Me acuerdo, apenas vi la obra, el libro.
1: Escritor, dije, sí, escritor. ¿De una?
0: De una.
1: Vamos a pasarlo a los micrófonos.
0: De una con invitados en este momento porque tenemos...
1: Y ya venimos con Angelillo también.
0: Sí, claro, por supuesto. Tenemos una agenda bien copada en este momento. Agenda que eso, de eso se trata. La cordobesa 96.0. Bueno, con sus muy buenos días a todos los oyentes de la cordobesa para el saludo en toda la región Caribe que nos escucha a esta hora.
3: Buenos días a todos los oyentes de la cordobesa. Complacido, muy emocionado de estar acá con ustedes en su estudio y cumpliendo una cita de gusto que me dijo, voy a echarte unos cuentos de eso que estás refiriendo en Facebook.
0: ¿En Facebook?
3: Sí, yo soy escritor, tengo dos libros ya, Sentencia Q, que es un libro que habla, el alcalde que no robó es la vida de... El padre Luis Alfonso León Pereira.
0: El padre León.
3: Padre León, pero es un... El personaje principal es Elvira la Bocachócora. Es una muchacha del servicio doméstico que de alguna manera siempre tuvo relación con el padre León y se aprovecha para contar la historia de este personaje. Es un libro que ha gustado mucho, está... Afortunadamente está... Se ha vendido bastante.
0: La boca de chocoro.
3: Elvira la boca, la chocoro.
0: Boca de chocoro.
3: Ya imagínate por qué le dirían así.
0: Eso es muy popular.
3: Existe, sí, Elvira vive en Cantaclaro. Claro. Saludos a Elvira Vega, es su nombre. Saludos. Y Sentencia Cuba es un libro que saqué inicialmente que habla 18 relatos de historias de montería.
0: Este es el segundo...
3: El alcalde es el segundo. ¿Tú leíste alguno de los
0: dos? Sí, claro, este que nos leímos allá con Jaime Montoya Coronado, apartes de lo que se cuentan aquí. Y yo creo que usted decía en ese entonces que prácticamente son relatos. Relatos de la vida real, prácticamente.
3: Son relatos de la vida real que sucedieron en Montería. te pongo un ejemplo, está el caso de Enrique Jin, el ex boxeador Enrique el Quique Jin, que hubo una historia fuerte acá en Montería. Se relata, pero en sentencia Q, su nombre es porque el lector tiene que, de alguna manera, ejercer como juez y dictaminar sobre la conducta del

0: dos años.
1: Y el alcalde que no robó salió ahora en diciembre, tiene 7 meses, está bebecito.
0: 7 meses, está vigente de
1: está
0: prácticamente...
1: Está bebecito, pero sí, afortunadamente sí. Han sido acogidos, me hablan mucho de ellos en la calle. El libro se rota.
0: ¿Cómo lo llevó a plasmar todas estas obras? ¿Quién le dijo que lo impulsó? ¿O qué lo llevó allá?
1: Bueno, yo soy abogado laboralista, especialista en derecho laboral. Esa ha sido mi profesión. En ese trasegar de la profesión he conocido muchas historias. Historias que empecé a escribir y a contar y ser reales.
0: ¿Entre ellas la Boca Chocoro?
1: La Boca Chocoro, Elvira Vega. Exacto. Elvira Vega, vive ahí en Canta Claro. Mira, justo ahora para diciembre, cuando iba a lanzar el libro, la llamé y le dije, mira, necesito que esté en el lanzamiento. Voy para tu casa, pero voy en un taxi porque no conozco bien la dirección.
0: Claro.
1: Voy en un taxi y le iba diciendo, y ella me iba diciendo, dale por aquí, métete por aquí en Canta Claro, donde hay un palo, un florecido de amarillo. Taxista se pasó y sale la Boca Chocoro.
0: Bueno,
1: bruto, madre, y soltó su ráfaga, de expresiones de ella, autóctonas de ella. Que yo dije, no, ya, tú sigues siendo la misma, mira, porque estos son el alcalde que lo robó, son historia de Montería de los años 60 hasta el 80. Sí, el padre Luis Alfonso León Pereira. Tuve que, digamos, de la ficción del libro, lo que hay de ficción es poderle encontrar una lógica causal al fallecimiento del padre, que no la tiene, o sea, él falleció, fue asesinado, ¿usted recuerda?
0: Lamentablemente.
1: Dentro de la iglesia, fue algo que había que contar. Entonces, cuando iban los 10 años del fallecimiento del padre León, yo dije, no, esto no puede quedar así, esto hay que hacerle algo. Y salió el libro, llegó tu invitado.
0: ¿Dónde podemos encontrar las obras?
1: Mira, yo voy a estar del 18 al 20 de julio en un río de libros. Vamos a tener un stand en un río de libros.
0: Esa versión es muy importante aquí en la ciudad de Montería.
1: Va a ser este año, va a ser en Centro Comercial Alameda. El Centro Comercial Alameda va a ser este año.
0: Ah, ok, sí. Ya ahí se ha repetido ya ese evento maravilloso de los amigos de la lectura.
1: Hombre, yo soy feliz en ese evento. Yo soy un pez en el agua.
0: El maestro, ya lo tenemos por acá, el maestro.
1: Bueno, sí.
0: Claro que sí. Entonces, redes sociales.
1: Redes sociales, no. Rafael Garzón Saladén, Rafael Carmelo Garzón Saladén. Ahí estoy haciendo referencia de cuentos de Montería, de 3 minuticos, riles de 3 minuticos que han gustado bastante. ¿Quiere? Esperamos que van a entrevistar.
0: Sí, señor. Entonces, vamos. Sí.
2: Vamos un pequeño break cortitico.
0: Y ya regresamos.
2: De una.
0: Con la Cordobesa 96.0.
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0: Son las 8 de la mañana con 39 minutos. Continuamos en los estudios de los 96.0. La cordobesa, originando directamente desde Montería, en la terminal de transporte. Bueno, y Gustavo Barrios ya se encuentra ahí con invitados especiales. Así que Gustavo, presente al invitadazo del día de hoy aquí en la Cordobesa 96.0 más nuestra. ¿Con quién se encuentra usted allá?
1: Oiga, nada más y nada menos con el maestro, maestro de maestros, Iván Ovalle. Vea, doctor Iván Ovalle.
0: Vamos a dar un fuerte aplauso.
1: Eso.
2: Muchas gracias a todos, mi cariño y aprecio, Tavo, todos, a Tuto. Mi cariño de siempre por el departamento de Córdoba, por la ciudad de Montería, por la perla del Sinú. Eso para mí representa un alto porcentaje poético. Cuando uno ve el río Sinú y lo ve que se va deslizando así por todo el Sinú, en realidad es algo maravilloso para mí como compositor.
1: Es muy bonito escuchar al maestro Diego Tuto y todos los oyentes de la Cordobesa, porque el maestro prácticamente todos los fines de semana está por acá en las fechas especiales. No podía faltar en Amor y Amistad, siempre por esas canciones, ese romanticismo. Por algo le llaman el rey de la canción inédita.
2: Así es, ¿no? He pasado mi vida, los últimos 40 años, hice un análisis el otro día con mi amada esposa y le dije: he pasado 40 años escribiendo canciones. O sea, tengo más de 500 canciones. He pasado madrugadas enteras, Tuto, desde las 2, 3, 4 de la mañana hasta que amanece, escribiendo, pendiente de aportarle más a esta música vallenata, porque vemos que se nos está escapando de las manos con esta nueva generación que definitivamente está dejando de lado ese vallenato lírico, poético, y que sin duda es lo que hizo grande al vallenato, ¿no? Después de los grandes, después que estuvo Alejo Durán y aparece Escalona, después aparece Gustavo Gutiérrez y aparece una cantidad de poetas que le dieron ese empuje, ese envión al vallenato a nivel nacional y a nivel internacional. Pero hoy vemos que en eso de sentir, de tener la esencia, de expresarnos, es donde yo veo que los jóvenes están quedando rezagados, ¿no?
1: ¿Cuál es la obra cuando le llega la inspiración al maestro para componer estas canciones maravillosas? ¿Cuál es la hora o tiene ahora un tiempo específico, en el día, en la madrugada?
2: Generalmente es en la madrugada.
1: En la madrugada.
2: Me asalta a la 1, a las 2 o a las 3, a las 4 de la mañana. He estado madrugando los últimos 40 años. Con el ánimo de expresarle al mundo, desahogarme de todo aquello que a veces llega a mi mente y que no lo puedo evitar dejar de escribir. Por ejemplo, Tuto, esta canción que vamos a lanzar hoy es una canción que se llama Difícil de Hallar. Hoy en día hago un parangón entre la mujer hogareña de los años anteriores, de los años atrás, de generaciones atrás, y la mujer actual. La mujer actual, como dice Shakira, factura y anda pendiente de tener el mismo rol que tiene el hombre, de producir, de no estar en la casa, de no criar hijos. Tú ahora le preguntas a un joven, a una joven, a una niña, ¿quieres tener hijos? No, ninguno tiene pensado tener hijos. Entonces eso es grave para un planeta o para nuestro país que se está envejeciendo, pero que la nueva generación no quiere tener hijos.
1: Bueno, esa obra musical que ya tiene, ya que va, está ya tocando los medios de comunicación, nos enorgullece que sea también aquí en la Cordobesa.
0: Primicia, acá primicia.
1: Claro, por supuesto.
0: Estamos lanzando.
1: Porque hay que tener claro, Diego, Tuto, que el maestro no está haciendo rueda de medios hoy. Esto es exclusividad. Exactamente.
2: Así es.
1: Maestro, venga y vamos para el estudio enseguida. ¿Por qué? Porque tiene su agenda de este fin de semana y nosotros no le robamos el espacio.
2: La verdad es que sí, es una especialidad con Tuto y contigo, Tavo, con toda la gente de esta mesa de la emisora número uno que tiene Córdoba, que es la Cordobesa, y que creemos que merece que le demos una primicia a todos los oyentes, que la gente diga y llame y opine y diga si realmente esta canción le gusta lo hicimos con un aire sabanero bien bonito, que queremos, por supuesto, siempre está en mi corazón la gente de la sabana, la gente de Córdoba, siempre está en mi corazón. Y por eso es esta canción que se llama Difícil de Hallar.
1: Difícil de Hallar. Oiga, pero homenaje que nos hace a nuestra sabana.
2: Claro que sí.
1: Oiga, maravilloso, Diego. ¿Ah?
3: Que quiera tener un hogar y quiera criar los hijos que le guste cosas.
0: Oiga, dígame, maestro. Oiga, señoras y señores, atentos al teléfono. Ya están los oyentes marcando y preguntando dónde está el maestro, que dónde podemos irlo a ver, dónde podemos llegar. Estamos, sí, podemos tomar una foto con los oyentes, sí, que puedan, sí, llegar, claro, acá.
1: Ah, bueno.
0: Pero si alcanzan,
1: si,
0: ¿no?
1: Alcanza, pues,
2: vamos a estar aquí hasta las 10 de la mañana, 9 y media. Vamos a estar aquí compartiendo, los que quieran acercarse acá y nos tomamos una foto con, ¿listo?, mucho gusto.
1: Bueno, entonces, ya saben, oyentes, aquí estamos en la terminal de transporte local 60 y 61, local 60 y 61, aquí en la terminal de transporte. Amigo taxista, amigo motociclista, usted que es comerciante, llegue a la terminal de transporte donde están los estudios de la Cordobesa 96.0, compartiendo un desayuno maravilloso con el maestro Iván Goyer.

Por supuesto, aquí estamos con el maestro Iván Ovalle, el doctor Iván Ovalle, por supuesto, en exclusiva, Difícil de Hallar, una canción dedicada a nuestra sabana, por supuesto, la cordobesa 96.0. Y vea, del estudio para la cordobesa, esto no lo tiene absolutamente nadie.

0: porque es difícil de hallar, o
1: yo. Difícil. Yo no sé, pero yo lo voy a encontrar.
0: Es la realidad. Es la
1: así
0: realidad.
1: Como dice el maestro, yo no sé, pero yo la voy a encontrar.
0: Es difícil de hallar, una mujer que lo pechicha a uno, ay, que lo quiera, que lo consienta, que lo ame.
2: Pero esas mujeres son difíciles de hallar.
0: Difícil. En estos tiempos sí.
1: Pero maestro, vamos a hablar un poquito de esa letra, pero ¿es alguna historia de la vida real o...
0: Ya lo vas a comprobar.
1: No, no, no, no. Hay que preguntar. Eso
2: es una realidad.
1: Es una realidad. Sí,
2: es una realidad que hay en el mundo entero, no solamente en Montería y en Córdoba y en Sucre y en Sincelejo, sino también es una realidad mundial. Nosotros tenemos que, como hombres, tenemos que entender que el rol de la mujer ya no es quedarse en la casa.
1: Así es.
2: Que el rol de la mujer también es facturar, trabajar y estar a la par del hombre, porque además tiene las mismas capacidades que tiene.
1: Totalmente.
2: Ustedes no ven que, por ejemplo, en el Ejército Nacional ya tenemos mujeres.
1: La mayoría.
2: En el Ejército, en la policía, en el Cuerpo de Bomberos. O sea no es por fuerza. Además que tienen la fuerza física, tienen la capacidad intelectual para poder tener un nuevo rol en esta vida, ¿no?
1: ¿Algunos intérpretes ya han preguntado por la canción o...? ¿Qué le han dicho? ¿Usted se la ha mostrado?
2: No, es que es primera vez que está... No, yo no la...
1: Todavía
2: yo,
1: no la ha mostrado a nadie.
2: Es que esta canción la voy a grabar soy yo nada más.
1: O sea, exactamente.
2: No la va a tener ninguno más, sino va a estar...
1: Pero se la van a pedir, me imagino.
2: Pero ya está grabada.
1: Pero de pronto quieren hacer más adelante. Y yo, no, maestro,
0: los que hacen cover.
1: Exacto.
0: Usted sabe que ahora, como usted estaba diciendo hace unos momentos.
1: Por ejemplo, aquí en La Sabana.
0: Estos pelados quieren grabar otro cover.
2: Ese es nuestro proyecto musical.
1: Definitivamente no.
2: Eso está dentro de nuestro proyecto musical.
1: Okay.
2: Tener dentro de ese concierto de Iván Ovalle que canta Volver a la Ternura, El Amor es Más Grande que Yo, La Fuerza del Amor, Mi Loquita. Dentro de ese repertorio que tenemos nosotros en el show musical en vivo, como tal. Va a estar también difícil de hallar. O sea, es una canción exclusiva del cantautor vallenato como tal.
1: Ok, ya. Yeah. Entonces,
2: en realidad tengo tiempo que no estoy entregando canciones.
1: Sí, sí.
2: Creo que la última canción que me grabaron me la grabó Silvestre ahorita en el último baile, en el último CD de él. Y esta nueva generación está apuntándole a otras cosas. Yo creo que llegó el momento de que uno como compositor debe componer para uno mismo y para su propio show.
1: Claro que sí.
2: Si la gente quiere escuchar Difícil de Hallar, tiene que escuchar a Iván Ovalle.
1: Claro, el que la compuso.
2: No a Pedro,
1: el que le dio toda la inspiración, y qué bueno que sea en la voz de su autor.
2: Fíjate que Enamorada de Mí, que ahorita estaba escuchando yo una nueva versión que lo hicimos en vivo, se escucha como en vivo, claro. lo grabamos. Es una canción que fue mi primer éxito por mi voz, cantada por mí. Se fue en el año 91. Y Tuto Gallo sabe muy bien que eso es así.
1: Claro, claro.
2: Es la cédula, exacto. De Iván Ovalle como intérprete, ¿no?
1: Claro que sí. Bueno, estamos en La Cordobesa 96.0. Diego Toscano, el informal de la radio.
0: No, ya usted dijo todo. Lo que le estaba comentando al maestro, sí, que ya ahora esta nueva generación de cantantes de vallenato, todo quiere es cantar cover, canciones que ya cantó Diomedes, cantó el maestro Iván Ovalle, cantó Omar Geles, y ahora no se atreven a escribir, no se atreven a estrellarse. Si se va a estrellar la canción, se estrella y se levanta nuevamente. Son cantantes y están en el ejercicio de todos los artistas.
2: Sí, lo que pasa es que el asunto no es de cantantes o de intérpretes, sino el asunto es de compositores.
1: De composición.
2: Claro. Por ejemplo, como el compositor siempre ha estado relegado dentro de la cadena de producción de la música, eso ha hecho que también se desestimule para componer. O sea, ¿por qué no han surgido unos nuevos compositores de porro como el maestro...
1: Pablo Flores,
2: por ejemplo? ¿Por qué no han surgido 20 compositores más como él? ¿Y por qué si surgieron después de Escalona, surgieron 20 compositores más de vallenato, y por qué ahora ya no hay tantos compositores vallenato? O sea, hagámonos esas preguntas. Yo en alguna ocasión le pedí al gobernador del Atlántico que con esos recursos de la cultura ¿por qué no estimulan a los nuevos compositores? ¿Por qué no hacen una nueva camada de compositores y los convocan para que se les dé unas clases de técnica de composición? Porque la inspiración tuto no se puede enseñar, pero sí se puede enseñar la técnica. La técnica de cómo se compone un porro, de cuántas notas está conformado un fandango, cómo se compone una puya, un son, un merengue, ¿no? De eso se trata. Se trata de que los recursos de cultura del departamento de Córdoba se vayan también no solamente en el ejecutor, sino en el creador, en el hombre, en ese joven de 18, 20, 25 años que está por allí, que no tiene un escenario válido para recibir unas clases de técnica de composición. ¿Cuántas veces a Tuto Gallo o a ti, Tavo, se le ha ocurrido cosas lindas en su mente que no saben cómo arrojarlo en una cuadratura de
1: claro
2: musical?
1: Pero si yo vengo y le comento esto a usted, que usted tiene la inspiración, que sabe cómo hacerlo, y dice, oye, ahí nació la canción enseguida.
2: Sí, pero si yo te digo a ti, hey, Tavo, ven acá, mira, eso cabe en una cuadratura de porro, porque dice así, así, asado. Y entonces tú dices, yo puedo hacer mi propio porro. O sea, yo puedo hacer mi propia canción, puedo ser compositor, porque es que lo que necesita el género musical de porros y cumbias y fandangos es compositores. Nosotros necesitamos nuevos compositores.
1: Claro que sí.
2: Entonces, por eso es que es mi esfuerzo siempre.
1: Bueno, tenemos aquí porque estamos tertuleando con el maestro Iván Ovalle, aprovechando que está de paso en la ciudad de Montería y por supuesto están en los estudios de La Cordobesa 96.0. Aquí estamos en la terminal de transporte. Bueno, antes de llegar el maestro Iván Ovalle, estábamos tertuleando de obras literarias, de la gente de nuestra región. Pero bueno, dice, no, llegó el maestro. Vamos a darle paso al maestro.
3: Sí, maestro. Esta semana, a raíz de una manifestación del presidente actual, cuando dice que se refirió al filósofo Diomedes Díaz, la pregunta va encaminada a esto. Para usted, ¿hay mucha diferencia entre un filósofo y un poeta?
2: Son dos cosas distintas. Y a veces cuando la gente dice que el filósofo tal no lo hace con el sentido, porque Diomedes no era filósofo, filosofía es una cosa distinta. Diomedes era un poeta popular que agarraba de la cotidianidad del pueblo sus sentimientos y los plasmaba en canción, ¿no? Entonces, sino que en medio de sus alocuciones, intervenciones, decía una cantidad de cosas que la gente pensaba que era una locura, pero que eran cosas inventadas por él. O sea, cuando decía, por ejemplo, no, es que yo soy yo y mis circunstancias, decía Diomedes, yo soy yo y mis circunstancias. Eso viene, por supuesto, de un pensador que decía, el hombre es él y sus circunstancias. Entonces, son cosas que Diomedes recogía del pueblo, algunas frases y las ponía, pero no era ningún filósofo, era un gran compositor.
1: Sí, porque eso es lo que la gente dice ahora en las redes sociales, por todas partes. Como lo decía el filósofo Diomedes.
2: Sí, pero por mamá gallo.
1: Exactamente.
2: La gente lo dice por mamá gallo porque en realidad saben que un filósofo es una cosa diferente.
1: Totalmente, maestro. ¿Algo más?
3: Si uno se pone a mirar la historia de la filosofía, resulta que Parménides, antes de Cristo, eran poetas porque y eran filósofos porque era la forma de llegar al pueblo sus pensamientos,
2: su sabiduría.
3: Su sabiduría se hacía en forma de poema, pero ya luego ya se cambió con Aristóteles. Bueno,
1: claro,
3: cambió la cosa. Entonces, maestro, muchas gracias. Yo complacido de que usted me haya dado su opinión al respecto sobre eso, porque nosotros los monterianos, los cordobeses, los costeños le decimos a Diomedes filósofo. Claro. Y seguimos diciéndole.
2: No, y va a ser así porque además, así no lo sea, Diomedes no sea filósofo, eso es un decir de la gente. Como decía el filósofo Juancho Polo Valencia.
1: Así es.
2: el Lucero, cuando compuso ahí.
1: Lucero espiritual.
2: Lucero espiritual, eres más grande que el hombre. Yo no sé dónde se esconde en este mundo historial. Entonces, sí, por supuesto, hablaba de una cantidad de cosas importantes, algo de los astros, y tú puedes interpretar de allí que le está cantando es a Dios en realidad.
1: Claro que sí.
2: Entonces sí, así como decía Juancho Polo Valencia, todos ellos que, entre otras cosas, no eran hombres letrados, sino que eran hombres inspirados, que eran mucho mejor.
1: Vea. Palabras sabias del maestro Iván Ovalle.
0: Oiga, yo digo que cuando uno se le viene una idea a la cabeza, en la cabeza de un compositor debe de ser un universo de ideas. Por ejemplo, nosotros en la radio siempre tenemos que estar produciendo, inventando cosas nuevas, pero para escribir poesía, porque esa es poesía convertida en vallenato. Oye, venimos, miren, vienen fans del maestro a tomarse la foto.
2: Ya viene. Espérate Tuto. Yo quiero que me complaques otra vez con la canción para que analicemos eso. Difícil de hallar, porque acaban de llegar damas aquí a saludarnos y con mucho gusto vamos a hacer. Este es un tema, no solamente una canción, es un tema social.
1: Sí,
2: es un
1: claro.
2: Tema, es una canción social que va en pro de la mujer. Ya. Y que nosotros los hombres tenemos que ser conscientes de que la evolución de la mujer y la defensa de la mujer, en que aunque ellas se defienden solas, es una canción que va por ese ser maravilloso que es, y que esta canción representa el espíritu de la mujer libre, de la mujer que no está bajo el yugo del hombre, sino que una mujer libre, una mujer que tiene responsabilidades, que también le gusta el hogar, pero que también le gusta trabajar y que es una persona libre como tal. Entonces, analicemos bien la canción porque es una canción social que tenemos también.
1: Bueno, mujeres y hombres también, analizar esta canción. Manden su mensaje, nota de voz, a través del 314-757-1770. 314-757-1770. Estamos...
2: ¿Cómo dice?
1: ¿Cómo dice? En conversación con el maestro Iván Ovalle, aquí en La Cordobesa.
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0: maestro Iván. Don Iván, doctor Iván, vea, esto está pegado ya. Maestro, esto está pegado ya. Este coro lo pegó usted, no sé. La inspiración llegó, lo plasmó. Y maravilloso. Este desayuno, esta canción para la sabana. Este desayuno también sabanero, costeño. Esta es la idea de la Cordobesa 96.0. A usted, maestro Iván Ovalle, ¿qué le parece el desayuno? Aparte de hablar de la canción, que ahorita vamos ya a seguir desmenuzando la canción.
1: No, este desayuno aquí en la Cordobesa definitivamente es un ícono de la ciudad. Porque cuando uno prueba, por ejemplo, el cabeza de gato, la yuca cordobesa, el suero atoyahuey, que identifica la región, y este chicharrón tan sabroso, como me gusta a mí, porque es un chicharrón seco, limpiecito, magro, costillita. En realidad, un desayuno cordobés típico y sabroso. Gracias por este recibimiento que me han hecho aquí en la Cordobesa. Me siento como en mi casa, ¿eh? Siento como si hubiera llegado a mi casa y mi mamá me hubiera recibido con este desayuno tan delicioso.
0: Bueno, la invitación para sus colegas de el vallenato también, a que vengan un sábado, así como está compartiendo usted a sus colegas, porque el vallenato es uno solo, es una unión y ustedes se quieren mucho, que es lo importante. Por eso, siempre está el vallenato ahí, que no lo dejen morir, porque usted decía esas palabras ahora de que la composición siempre debe estar ahí, con esos grandes compositores como usted.
1: Así es, ¿no? Yo invito a todos mis colegas, los que me están escuchando en este momento, al maestro Roberto Calderón, Rafael Manjarres, a Fabián Corrales, a todos mis colegas que se me escapan. Ah, bueno, al Pitufo Balbuena, que se encuentra aquí en la ciudad. A todos mis colegas, a los cantantes, a mi tocayo Iván Villazón, a mi compadre querido Beto Zabaleta, a todos ellos, sépanse que tienen un respaldo cultural en el departamento de Córdoba con la Cordobesa, la emisora de el 96.0 en FM, la cual difunde de una manera digna la música vallenata, con bastante argumento, con mi compadre Tuto Gallo, con la argumentación que merece el vallenato. Y que además de eso, cada vez que vengan aquí a Montería, vengan acá a la emisora, que aquí siempre lo reciben a uno con este desayuno sabroso.
0: Eso, maestro, maravilloso, espectacular. Diego Toscano, el informal. Bueno, tenemos acá grata compañía de la gente del comercio, la gente de los colegas también, de la radio virtual, de los medios de comunicación virtual, físico, que se vinieron también, Diego Toscano, a llegar a los estudios, a preguntarle, haciéndole interrogante al maestro Iván Ovalle. Con su muy buenos días, Angelillo, bienvenido a la Cordobesa 96.0.
2: De esta prestigiosa emisora, como lo es la Cordobesa, para todos los oyentes, un cordial saludo de parte de Ángel Bertel, conocido como Angelillo, compositor, percusionista, arreglista, productor, comerciante también. Para todos ustedes, los buenos días, aquí al lado de maestro Iván Ovalle, que me sorprendió porque lo admiro mucho desde muy niño, mi ídolo también. Para usted, para todo este elenco de la emisora, mi compadre Tuto Gallo, que siempre me ha apoyado desde que me conoció mis capacidades, pues para él también, para su señora esposa, muchísimas gracias por esta oportunidad. Para mí esto es algo, bueno, no tengo palabras para expresarme bien de lo que significa para mí esta oportunidad.
0: Para poner en contexto, ¿ha hecho parte de grupos aquí en la sabana, para poner en contexto al maestro?
2: Sí, claro, yo era el que le hacía las producciones al maestro Yuri Renal, a Edwin Cantero, a Argelio Cuadrado. He acompañado agrupaciones, al maestro lo acompañamos una vez en el barrio Mundo López, con ya el fallecido Yuri Reynald. Gustó mucho esa vez allá, por cierto.
3: Claro.
2: No nos conocimos porque usted sabe que ese. Pero he acompañado a Jorgito Celedón, a Farid, muchas agrupaciones.
0: Claro que sí.
2: Aquí a Eduard Morelo, colega de aquí también.
0: Angelillo se ha fogueado bastante.
2: Sí, sí.
1: Mi hermano, no, fuerte abrazo, gracias por estar aquí, por compartir este lanzamiento que estamos haciendo en el día de hoy aquí en la Cordobesa. Gracias por estar con nosotros en esa lucha que a veces no se la reconoce al artista, pero que estamos ahí, continuamos, así no nos hagan el reconocimiento, ahí seguimos. Esta canción, Difícil de Hallar, como tú la ves, es una canción que tiene un pincelazo sabanero bien lindo, cordobés especialmente, cuando habla de la mujer hogareña, cuando habla de que en los pueblos sí se pueden conseguir esas mujeres, pero que en la ciudad ya no. Entonces, es una canción de verdad diversa, social, que nos va a permitir a nosotros disfrutar, porque además el ritmo es bailable, es una canción sabrosa, un coro bien bonito y un buen mensaje, que es lo que se busca hoy en día.
0: Sí.
2: Tiene mucha gozadera esa canción, uf, bastante. De antemano los felicito, doctor. Te deseo muchísimos éxitos con esa canción, a pesar de que ya usted tiene muchísimos éxitos.
1: Gracias, muy amable.
0: Bueno, seguimos también con nuestros panelistas en La Cordobesa 96.0 FM, por supuesto, más nuestra. Seguimos con los colegas de la radio en la ciudad de Montería, en el departamento de Córdoba. Seguimos en esta, bueno, con sus muy buenos días.
4: Sí, muy buenos días y muchas gracias a la invitación que me hizo don Augusto Gallo en la mañana de hoy. Nos vimos ayer en un acto público que organizaba la administración departamental y municipal, y hoy pues tengo el grato honor de estar aquí, y nada menos que con uno de los compositores vallenatos que ha tenido mucha trascendencia con sus éxitos y las distintas agrupaciones musicales y cantantes que han grabado sus éxitos, como le dice el doctor Iván Ovalle. Un saludo también al señor Balmaceda, quien es el gerente general de esta empresa radial. Hombre, maestro, le decía hace un rato entre micrófono que a veces hacer comparaciones no es muy bueno, pero en tema de folclore las comparaciones para mí son muy buenas, porque resalta lo que siempre he venido diciendo y lo que han dicho mucho, y lo que dijo en una ocasión en una entrevista jocosa del extinto maestro de músicas, ojo, de uno de los juglares, como fue Enrique Díaz, en una entrevista con Ernesto Macaula. Hay gente que cantan canciones, pero no saben componer, no se atreven a componer, no tienen la chispa de la inspiración. Y esta canción tiene un mensaje muy similar a una que también hizo en su momento Adolfo Pacheco Anillo, cuando compuso Me Rindo Majestad. Que es triste estar viudo con mujer viva y estas cosas. Y lo que usted dice aquí, encontrar una mujer que le guste criar pelado y esas cosas, y ya.
1: Es difícil de hallar. Difícil de hallar.
4: Y usted dice, no, que vamos a pegar la canción. No, está pegada. Porque otra de las cosas, y aquí está una persona que es productora, es mirar a ver cómo va a salir la canción. Y sale enseguida lanzando. Estas son difícil de hallar y estas son. Entonces, eso, lo pegajoso, lo importante es saber dónde se enfoca y dónde va cada cosa, ubicarla en, digamos, en como si fuera un ajedrez. Mirar a ver que las fichas importantes.
1: En el lugar adecuado.
4: En el lugar adecuado, claro que sí.
1: No, muchas gracias por sus palabras. La verdad es que hemos hecho este tema pensando exactamente en este bello departamento de Córdoba, pensando en el río Sinú, pensando en esa riqueza que tiene en sus comidas, en su suero, ese amor que tienen ese tipo de mujer tan bella, que aquí me acompaña una, por ejemplo, mi esposa.
0: Ahí está.
1: Ella es cordobesa y es mi esposa, y ella, inspirado en ella también, que es una mujer abogada, una persona que tiene de las dos, le gusta el hogar y le gusta también ser, con todo su potencial, una abogada brillante en la ciudad de Barranquilla, y que sin duda, sin ella, esta canción fuera de otro tamaño.
0: O sea que podemos decir que es inspiración de su esposa.
1: Inspiración para ella.
0: Sí, señor.
4: Usted hizo una canción que habla de la bonga, de algo así, no recuerdo el nombre ahorita, pero pegó mucho en la década de los 90, 2000, algo así.
1: Sí, claro.
4: No recuerdo ahorita la letra, pero sí muy buena para esa época.
1: Ah, sí.
0: La bonga es para reposar.
1: Sin Montería no me han visto tararear.
4: Esa misma es la canción.
1: Una bella canción que habla de tu amor, de aquel romance que nació frente al sinú. Y a la bonga fue a parar con guitarra y acordeón. No existe entonces el pueblo de Cereté, ni Planeta, ni Sahagún están allá, ni mis amigos que me han visto padecer, ni Franklin Morán, que es un testigo de mi andar.
0: ¡Eso, maravilloso, Eva! Oiga, desayunando con el maestro Iván Ovalle. El desayuno de la cordobesa 96.0 más nuestra. Oiga, maestro, sabemos los compromisos que tiene en el día de hoy y llegamos acá en exclusiva del estudio, porque esta canción es del estudio para la cordobesa, en exclusiva, difícil de hallar. Esto está pegajoso, ese coro maravilloso. Ya nos confesó que la mujer cordobesa, por supuesto, su esposa maravillosa, de la casa, porque desde la casa del derecho, porque el maestro es abogado, su esposa abogada, que renunció a los cargos públicos y privados para dedicarse a la música de lleno.
1: Así es. Yo me acuerdo que Dios me mandó un mensaje a mí, Tavo. Un día yo estaba, me levanté y como a las 7 de la mañana en el noticiero de televisión anuncian los nominados a los premios Grammy.
0: Oiga.
1: Y yo no tenía ni idea, pero ni idea que yo iba a poder ser nominado a los premios Grammy. Me acuerdo cuando yo escuché, nominado a los premios Grammy, entonces nombraron Binomio de Oro, los hermanos Zuleta, Jorge Celedón y Iván Ovalle nominado a los premios Grammy. Mira, yo me puse, me acuerdo que me arrodillé y le dije, Señor, ¿tú qué quieres conmigo? Yo quiero que tú nada más te dediques a la música. Yo no, este mensaje es para que tú nada más hagas música. Si yo ese don no se lo doy a casi a nadie, de hacer nuevas canciones, para que tú estés como gerenciando empresas del Estado, cuando en realidad tu lugar yo te lo hice en la música. Desde ese mismo momento me acuerdo que cogí mi carro, me fui para la empresa donde yo estaba en ese momento en Bogotá, y le dije al director, yo era el subdirector, le dije, compadre, voy a prescindir del trabajo en estos momentos. No sigo trabajando aquí como subdirector nacional del INAR, que era entonces donde trabajaba. Oh, compadre, pero ¿cómo así? Imagínate, una empresa en Bogotá de ese nivel. No, compadre, Dios me mandó un mensaje y me dijo que él me había hecho a mí era para hacer música, no para que estuviera aquí hablando de cosas técnicas. Y así fue. Cogí

De la casa y me dice: ¿qué tienes, mi rey? 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No te vayas a sufrir por ella. Entonces cogí mi guitarra, me fui para el traspatio de la casa y le dije: última

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1: Hombre, maestro, vean, estamos anonadados, Diego, y oyentes de la cordobesa, porque mirar al maestro a los ojos y se le aguan los ojos, valga la redundancia, Diego Toscano, esto es algo inexplicable. ¿Por qué? Porque es el recuerdo del compositor. Y ese recuerdo, cuando usted dice, parado enfrente de 5.000, 10.000 personas, no importa el público, pero usted enseguida engancha con la canción después de la historia. Y eso es algo que partió la historia en dos en las presentaciones de vallenatas.
2: Así es, porque los compositores tenemos un sentimiento distinto al intérprete, ¿no? Si ustedes ven, analizan las interpretaciones que hace, por ejemplo, que me han hecho, que yo, pues, superior, por supuesto, en cuanto a la técnica.
1: Claro.
2: Porque tienen una voz prodigiosa, el caso de Rafael Orozco, por ejemplo, de Rafael Orozco, de Oñate, de Diomedes, cuando me grabó esos ojos negros, de Oñate, cuando me grabó Toda una vida, El poder de mis canciones, de Zuleta, cuando me grabó Cuántas noches, de Villazón, cuando me grabó La fuerza del amor, de Osmaider Brito, cuando hizo Volver a la ternura. Son unas voces bellísimas de esas 389 canciones que me han grabado y que a través de la historia mía queda plasmado ahí la huella dactilar, la huella dactilar de un compositor que vive la música, que siente pasión, que no tiene otra opción sino la música, que todos mis caminos conducen al verso. Entonces, son cosas que son distintas, porque cuando yo la interpreto y cuento la historia, a mí me dan ganas de llorar.
1: Claro, por ejemplo. Lo notamos ahorita.
2: Entonces son cosas que son diferentes. Cuando tú llevas a un compositor a un show de esos grandes, la gente espera otra cosa diferente. Y eso es lo que nosotros le entregamos a nuestro público. Pasión, sentimiento. Aunque no tengamos la gran voz de un cantante, pero sí tenemos el sentimiento. Y sí podemos transmitir lo que casi nadie transmite de una canción.
1: Es en la época de las serenatas. El compositor prácticamente era el que... Y la serenata por eso tuvo éxito. ¿Cómo andan las serenatas en estos tiempos, maestro? Usted que vivió esa época.
2: Bueno, mucha gente me llama para cantar serenata, pero ya yo pienso que esas serenatas en vivo y con esa pasión, ni las chicas de hoy en día las esperan, y creo que los jóvenes tampoco perdieron esa costumbre de enamorar con esquela, con escritos, con serenatas, con canciones. O sea, yo creo que el joven de hoy en día tampoco es tan sentimental como el de antes.
1: Así es.
3: Pero maestro, su voz no es que se quede atrás, es muy buena. Claro que hacer comparaciones aquí, por lo menos desde muy niño.
2: Me compares el rey de las comparaciones.
1: ya veo que sí.
3: desde muy niño a los cantantes que, por ejemplo, llegan y tenían un tono de voz muy, muy alto, Elías Rosado. En su momento Juan Piña.
1: Ah, no, claro.
3: Anteriormente Marcos Díaz, Daniel Celedón, el papá,
1: claro,
3: de Jorgito Celedón.
2: Tío, sí.
3: Y ahora últimamente Iván Villazón, usted lo mencionó. Creo que de ahí para acá no he visto otro así. No sé si lo hay en su momento. Sí. Bueno, Ivo Díaz también.
2: Ivo Díaz.
3: Tenía en su momento un tono de voz muy alto para llevar a unos.

0: agudos enormes que no lo hace.
1: Bueno, entonces vamos a escuchar la tonalidad mía en esta canción que se llama Difícil de Hallar, para ver qué tal les parece a los oyentes de la cordobesa, a usted muy especialmente, compadre, que hicimos una interpretación en este tema en una tonalidad considerable, y queremos escucharla nuevamente.
2: Claro, por supuesto, porque vinimos a eso, del estudio para la cordobesa, Difícil de Hallar.

0: concierto en vivo aquí con el maestro Iván Ovalle. Definitivamente, maestro, es como si estuviera en una presentación en vivo aquí en la Cordobesa, algo diferente. Un desayuno compartiendo con todos nuestros cordobeses, sucreños, parte de Bolívar, Antioquia, y con colegas, amigos del comercio, en fin.
1: Tavo, mira que esa canción que acabamos de escuchar, que es de la autoría de Juan Gabriel.
0: El Divo de Juárez.
1: El Divo de Juárez.
0: Su primer éxito.
1: Nosotros lo pasamos al vallenato de esta manera. Y viste el. Ahí lo estamos tocando en el municipio de Santa Lucía Atlántico, en vivo.
0: En vivo.
1: Y fíjate cómo quedó y la acogida que tuvo ese tema cuando nosotros lo estábamos interpretando ya ante 3.000 personas que estaban ahí en la fiesta del Son de Negro, el Festival del Son de Negro.
0: Imagínese usted.
1: Que celebran allá. Y montamos el tema y hoy en día en todas las presentaciones nos...
0: Pero ya lo habían ensayado antes.
1: Sí, claro, lo habíamos ensayado.
0: Pero claro. No lo metieron a estudio ni nada.
1: No. Esto es en vivo. Ahí se siente el público.
0: ¿Cuántas veces lo ensayaron antes de la presentación?
1: No, muchas veces.
0: Muchas veces.
1: No, nosotros ensayamos con toda la banda, ensayamos cada 15 días.
0: Cada 15 días.
1: Nosotros tenemos todos los temas en la... El amor es más grande que yo, la fuerza del amor. Este tema que lo estamos metiendo también en cada show. Y ahora tenemos que ir a ensayar porque la canción que estamos lanzando aquí en la Cordobesa no está en ningún lugar ni en ninguna plataforma. Difícil de hallar, que es el tema. Se encuentra todavía inédito, todavía no lo hemos lanzado al público hasta hoy, que le dimos como primicia a la Cordobesa, esta canción. Y pero que todo el repertorio, todo nuestro show, todo nuestro trabajo en realidad está previsto. Cada 15 días nosotros nos metemos a la sala de ensayo a cambiar el vestido, a volver a la ternura. El amor es más grande que yo, la fuerza del amor. Tenemos montada esa canción que yo le hice a Montería, se llama Tienes Motivos. Que dice, si en Montería no me han visto tararear una bella canción que habla de tu amor. Ese tema también, cada vez que venimos acá lo cantamos en la feria ganadera, lo cantamos en todos la batalla de compositores y demás. Y que yo tengo que agradecer mucho a Tavo, en realidad, todo lo que mi música la quieren muchísimo en Córdoba, en Montería, en toda la sabana, en Sincelejo. Yo me siento muy agradecido con Dios por darme la oportunidad de expresarme, de que mis 300 canciones son recibidas aquí con todo el alma y con todo el corazón, y yo eso no tengo cómo pagarlo.
0: Siempre es apetecido por esta región sabanera, siempre está mensualmente llegando por acá. El itinerario de este fin de semana, de este mes, agenda para que los seguidores lo sigan ahí, dicen, no, el maestro va a estar en tal parte, voy para allá.
1: Yo quiero que me visiten en mis redes sociales, que es Iván Ovalle Oficial en Instagram, en Facebook es Iván Ovalle, en YouTube tengo un canal que se llama Iván Ovalle TV. Ahí están todas las presentaciones mías en vivo de todos los fines de semana. Nosotros las subimos a nuestro canal. Y ahí fue donde sacamos ahorita con mi compadre, sacamos No Tengo Dinero. Que también es otro de los temas que está funcionando muy bien. Entonces yo quiero agradecerles a todos por este cariño, por este aprecio, a nuestro querido
0: Julio Balmaceda,
1: que me trajo un desayuno delicioso y que con mi esposa, con mi Jesse, lo disfrutamos, lo acogimos con nuestro corazón, porque fue hecho con todo el amor y con todo el cariño de su familia. En verdad, gracias a todos. Hoy nos toca tocar, vamos a tocar
0: fiesta privada,
1: un matrimonio. Siempre nos llaman para tocar las bodas, porque tenemos además un show de bodas memorable, inigualable, un show de bodas donde participan el novio cantándole a la novia.
0: Imagínense usted.
1: Su compromiso y su amor. Todos los asistentes de Tuto cantan un estribillo a la pareja, con nosotros, con toda la banda nuestra, y hacemos realmente un show inolvidable, porque yo siempre que llegaba a la fiesta decía, bueno, aquí todo el mundo llega a los matrimonios, toca sus éxitos, los artistas, colegas, y se van y dejan el show armado allí, hasta que un día se me ocurrió componer una canción que se llama Mi Boda, y la tenemos especialmente para presentarla. Dice: yo me caso contigo porque simplemente te amo, porque quiero tener un hogar sagrado, bonito, con hijos, porque sé que me quieres a mí lo mismo, y quisiera tener un lugar contigo, y te voy a apreciar y adorar más de un siglo, y después escapamos los dos al cielo.
0: Oiga, maestro, bien. Definitivamente eso va a estar excelente.
1: Ese tema está ahí en YouTube, se llama Mi Boda, Iván Ovalle.
0: Mi Boda, sí señora, ahí está. Y me imagino que también es difícil de hallar, va a estar esta noche.
1: Sí, no, ojo, la gente que quiere escuchar Difícil de Hallar tiene que llamar a la Cordobesa, sí, y pedirlo, porque...
0: Porque, claro que sí, por
1: porque
0: supuesto.
1: No está en ningún lugar, no está en ninguna plataforma. Está
0: 314-757-1770. Ese es el número para llamar y decir, colóqueme la canción del maestro Iván Ovalle.
1: Oh, exacto, usted tiene que marcar el 314-757-1770 y decir, quiero que me complazcan con esa canción que lanzaron hoy, que se llama Difícil de Hallar, del maestro Iván Ovalle.
0: Así de sencillo, Diego Toscano. De verdad que nos place, agradecimientos a maestro por disfrutar este gran desayuno de la Cordobesa, que va a ser algo icónico aquí en el departamento de Córdoba, en la Sabana. Disfrutar con ustedes los artistas, los compositores del género vallenato, en fin. Muchas gracias, maestro.
1: Fuerte abrazo a ti, Tavo, a Tuto, a todos, a don Julio, a todos los que han hecho posible que la Cordobesa se convierta en un medio de comunicación importante para fortalecer los géneros musicales del Caribe colombiano, llámese porro, fandango, vallenato, cumbia, todos esos géneros musicales que nosotros necesitamos unas emisoras como esta para que el pueblo se identifique realmente con lo que nosotros producimos aquí en nuestra región Caribe.
2: Oye, antes de irse, maestro, qué pena, Tavo.
0: Sí, déjale.
2: Una petición de parte de la producción, que nos grabe un pisador para cada vez que coloquemos los éxitos del maestro Iván Ovalle aquí en vivo y en directo, quede plasmado, y cada vez que suene una canción del maestro Iván Ovalle, ahí va a estar su pisador con su voz.
0: Claro. Y qué bueno que sea en la hotel.
2: Sí, claro, ahí. Claro, de una, sí señor.
1: Hola, ¿qué tal, amigos? Soy Iván Ovalle y los invito a escuchar en La Cordobesa 96.0 mis canciones.
0: ¡Ah, eso sí!
2: Muy bien, muy bien. Muy bien.

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0: Ya son las 10 de la mañana con 14 minutos. Nosotros avanzamos aquí a través de los 96.0, la cordobesa más nuestra. Davo, tranquilo, coma. Yo lo veo como atorado. Tómese un vaso de agua, lo que sea. O mejor, tómese una taza de café Córdoba, el mejor café del mundo, que hoy nos ha acompañado durante toda la actividad en el desayuno de la cordobesa. Han estado brindándole cafecito aquí a nuestros participantes, panelistas, a nuestros invitados. 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Oiga, ya yo me he tomado como unas 10 tazas de Café Córdoba, yo. No le he puesto el micrófono, que usted está ahí atorado. Ahí sí.
1: No, señor, aquí estamos maravillosamente bien. 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
0: Oye, bueno, tenemos una canción acá que es recomendadísima.
1: Suéltemela, a ver, ¿cómo es?
0: Mira, yo le voy a poner primero el pisador.
1: Ajá, suéltela.
0: Voy a pisarla, vaya.
1: Ahí fue.
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0: Una canción que es de fin de año, una canción
1: navideña.
0: Sí, señor, de fin de año, cuando ya usted se reúne con la familia, se reúne con sus seres queridos, con los vecinos, se reconcilia con la mujer, se reconcilian los hermanos, inclusive se reconcilian los mismos vecinos.
1: Claro, sí, porque oiga, ya diciembre, el 24, 31, y el vecino no le habla, oiga, que es de frente.
0: ¿Usted todavía está bravo con vecino?
1: No, yo soy buen vecino, mi hermano, yo soy buen vecino, me hablo con el de frente, del
0: pero
1: lado.
0: Pero usted puede ser bueno, pero sus vecinos pueden ser.
1: Yo ven a ver, yo hago mi tarea, que es lo importante.
0: Ah, bueno, ya.
1: Yo hago mi tarea.
0: Bueno, una buena canción que es de fin de año y nos acompaña por acá su creador.
1: El creador. Oiga.
0: Sí, señor.
1: Compositor de la canción.
0: De esta canción. Vamos a darle un fuerte aplauso, como a todos los artistas, el artista de la casa, nuestro amigo Ángel Bertel, más conocido en el mundo de la música como Angelillo.
1: Angelillo. Cuéntame, Angelillo, bienvenido nuevamente a la Cordobesa 96.0.
3: Muy buenos días a todos los oyentes de esta prestigiosa emisora, como lo es la Cordobesa 96.0. La verdad es que muy agradecido con todo el cariño y el aprecio que ustedes nos brindan a nosotros, los artistas,
1: epa, ahí,
3: los compositores y todos los que luchamos por ese género de la música vallenata. Mi compadre Gusto Gallo, un amigo incondicional.
0: Espérense, que no podemos nombrar a Gusto Gallo si pone esto aquí.
1: Oiga. Escuche. Ahí está.
3: Ese es el Gusto Gallo.
1: A propósito, maestro Angelillo, ¿qué le pareció el desayuno de la cordobesa?
3: Súper mega espectacular.
0: Oiga, qué bien.
1: A propósito, Diego, tenemos más desayuno.
0: ¿Taxista? ¿Cuándo más?
1: No se puede ni contar.
0: Hasta agotar existencia.
1: Taxista, mototaxista, que venga ya de una, venga. Local 60 y 61, venga. Y aquí lo vamos a atender con un delicioso,
0: así venga,
1: exquisito.
0: Así como lo
1: describió el maestro Iván Ovalle y lo describió Angelillo, así usted se va a disfrutar de un delicioso desayuno, que puede ser una media mañana o casi almuerzo ya prácticamente.
0: No, ya yo con eso yo desayuno de...
1: No, ya.
0: Mañana otra vez.
1: Yo no me alcanzó.
0: ¿Vuelve como mañana?
1: Todavía ni me he alcanzado a comer el plato.
0: No, pero si se está comiendo el suero usted
1: por
0: solo.
1: Eso.
0: Eso. Entonces, y el maestro Iván Ovalle no quería soltar el potecito del suelo.
1: No, ¿cuándo? Eso es que le dio duro.
0: Eso, échale.
1: Échale. Entonces, usted, amigo taxista, llegue de una vez a la terminal de transporte local 60 y 61. Local 60 y 61. Usted, amigo, si no
0: oyente,
1: a desayunar.
0: Oyente.
1: Cualquiera. El que llegue aquí se le va a dar su desayuno suculento. Vea, tenemos chicharroncito.
0: Con cafecito Córdoba.
1: Con café Córdoba.
0: Y también. Agua Omega.
1: Agua Omega también. Para que usted baje el chicharrón.
0: Ahí, ¿dónde está la
1: yuca?
0: Ajá. Ni agua Omega.
1: ¿Dónde está? Ya se la hago pasar, no se preocupe.
0: Pásemela ahí.
1: Pero no la bolsa aquella, la bolsa del agua Omega.
0: Pásame el agua Omega. Bueno, nuestro invitado a continuación es un artista de la casa. Y qué bueno que esté aquí en los micrófonos de los 96.0. Angelillo, ¿por qué Angelillo?
3: Bueno, ese es un remoquete que me colocó un amigo mío.
1: ¿Un amigo?
3: Sí, un remoquete artístico. Porque cuando yo tocaba las tumbadoras en la agrupación de Yuri Denner, yo hacía las veces como...
1: Como las alas de un ángel.
3: Exacto, vaya. Las alas de un ángel. Vaya. Como yo me llamo Ángel, decía, mira, Angelillo va volando.
0: ¡Anda!
3: Va volando.
0: Y nos vamos con el pase de Angelillo.
3: Mi compadre Luis Eduardo Estrella, para él, un saludo muy especial.
0: Bueno, qué bien, qué importante que... ¿De dónde es? ¿De qué parte de Colombia?
3: Bueno, yo soy del corregimiento Laguneta, la tierra de la banda 19 de marzo.
1: 19 de marzo de Laguneta, imagínate. Sí. Tierra de inspiración.
3: Sí, señor.
0: ¿Y dónde están los artistas buenos? ¿Esta canción cómo nace? ¿Cómo nace esta canción?
3: Bueno, esa canción nace a raíz de que precisamente en un fin de año se me vino la inspiración de que la verdad es que ya la gente empieza a irse para su pueblo, los viejos los esperan. Y ya cuando pasa Navidad y Año Nuevo, ya uno piensa que tiene que regresar nuevamente a la capital.
0: Ya yo me voy.
3: Y encuentra ese frío nuevamente, ya no hay el calor de la familia. Entonces esto es una canción con sabor a pueblo, sabor a...
0: ¿A sabana? Campo,
3: de las tradiciones ya perdidas, pasadas, como quien dice, porque ya casi muy poco se ve ese ambiente... Entonces, se trata de la persona va de la ciudad primero hacia el pueblo.
1: Sí, señor. ¿Y hace cuánto nació esta inspiración? ¿Cuánto que grabó, que compuso esta canción?
3: Bueno, esa fue una de mis primeras canciones que me salieron ya de mi propia inspiración. Ya tiene alrededor de unos 3 años ya.
1: ¿3 años?
3: Sí.
1: ¿No alcanzó el maestro Yuri Renner la canción?
3: No
1: alcanzó. No alcanzó a conocer.
3: Porque cuando
1: ¿Pero la conocía ya? ¿Ya conocía la canción? No.
3: Él alcanzó a conocer cuando ya salió por el maestro Argelio.
1: Ah, ok.
3: Y él me reclamó, me dijo que si
1: ah,
3: yo...
1: Ah, entonces, Argelio.
0: ¿Ay, qué?
1: Entonces, ay, oye, ¿qué? ¿Qué es lo que pasa?
0: ¿Qué?
3: Él me dijo que siendo yo de la agrupación de él, porque no se la di a él.
0: Ay, entonces.
1: Sino... Usted tenía que darme la mía.
3: Exactamente.
1: El padre, claro.
3: Él estaba haciendo la producción de él y yo le había entregado reciente otra canción.
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0: Y vamos
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0: Vamos a entregar
1: desayunos.
0: Una ancheta también, aparte de los desayunos.
1: Una ancheta de Café Córdoba.
0: Sí, señor.
1: También, venga. O sea que estamos cargados de obsequios en esta mañana. Así que, amigo conductor, amigo oyente, llegue de una a la terminal de transporte para que pueda disfrutar de desayuno con nosotros, Café Córdoba, Agua Omega y también Ancheta. Ahora mismo, venga, amigo taxista, amigo oyente que está cerquita de la terminal, llegue a los estudios de la Cordobesa en la terminal de transporte local 60 y 61.
0: Venga, vamos a entregar la ancheta de Café Córdoba allá al primer taxista, al primer oyente que llegue, le vamos a entregar. Lo primero que vamos a entregarle es la ancheta de Café Córdoba y un desayuno.
1: Y un desayuno, vamos.
0: ¿Qué más quiere? Y le entregamos agua Omega.
1: Agua Omega.
0: ¿Qué más
1: desayuno?
0: Quiere?
1: Desayuno, no, mejor dicho.
0: ¿Y
1: si quiere más que le piquen caña?
0: Y se llama el ingeniero Rafael Molina.
1: También.
0: En Navidad y Año Nuevo, una canción de la creación de Angelillo. Hoy nos acompaña el compositor Ángel Bertén. Y bueno, vamos a hablar también de esta canción. ¿Quién acompaña esta producción musical?
3: Bueno, en el acordeón y voz, el maestro Argelio Cuadrado. Y en la percusión, la hago yo mismo.
0: ¿Usted mismo? ¿En qué estudio se hizo esto?
3: En Sescor Melody, de mi amigo y queridísimo hermano César Solano Cortés.
1: César Solano Cortés presentó Escoja Usted la Música.
0: Estaba trabajando en la web de Montería, ¿no?
1: Sí, claro.
0: ¿Usted trabajó allá?
1: En la web de Montería, en Radio Pancenú. También, claro.
0: Es que Tavo come años. Tavo hoy come años.
1: Oiga. No, sino que de...
0: No, te come años.
1: Bueno, ya. Dígalo que all.
0: Vieja escuela, sí.
1: Sí.
0: El señor Angelillo, aparte de todo lo que realiza en la parte musical, también es empresario, ¿no?
3: Sí, señor. Me dedico al comercio también. Tengo mi punto de venta de buñuelos.
1: Que a propósito, delicioso, ¿eh?
0: ¿Dónde está? No lo veo también.
1: Ya creo que se acabaron, ¿no?
0: Yo me comí el mío.
1: Augusto Gallo, mándeme los buñuelos que los necesito.
0: Usted puede, no puede nombrar aquí a Augusto Gallo sin que...
1: Díselo.
0: Ojo con eso.
1: Esa es la carta de presentación. No.
0: Y la gente lo pide.
1: Y la gente lo pide. Ponme el gallo de Augusto Gallo.
0: Oiga, bueno, ya esta canción está en todas las plataformas digitales, en las redes sociales, también lo pueden encontrar.
3: Sí, señor.
0: No pueden encontrar. ¿Cómo se encuentran?
3: Argelio Cuadrado, porque aparece él.
0: Argelio Cuadrado.
3: Sí,
1: los créditos son de Argelio Cuadrado.
3: Sí, claro.
1: Por eso el reclamo de Yuri.
3: Sí, ese fue el reclamo de Yuri.
0: Bravo, claro.
1: Bravo, sí, sí, sí, tenía razón.
0: ¿Está grabándole a Cuña a otra emisora?
1: No. Me echan enseguida.
0: No,
1: de una.
0: Aquí no le abro micrófono. Bueno, qué bien. Vamos a dar un poco de la publicidad cortitica de su emprendimiento, de su negocio, de su empresa, para las personas que quieran de pronto hacer una actividad. Digan, bueno, voy a contratar a uno a mandar a hacer unos buñuelos, porque aparte de los buñuelos se dedica a otra cosa.
3: La música
0: y los buñuelos. ¿En cuál de las dos le ha ido mejor?
3: Bueno, en ambas.
0: Sí.
1: Bueno, en estos momentos está alternando con qué agrupación, con qué cantante específicamente.
3: Bueno, yo me retiré bastante de la tarima ya porque por el negocio.
0: Tiene empresa. Okay.
3: Me absorbe mucho y...
1: Sí, sí.
3: Y los fines de semana, que son los toques,
1: eso son.
3: Va mejor en
1: la... O sea que estamos ingresando al estudio nada más para el acompañamiento y listo.
3: Sí.
1: Okay.
3: Las composiciones, las grabaciones, me ha dedicado en eso.
1: Bueno, maravilloso, Diego Toscano, el informal.
0: Bueno, sí, señor, ya ahí tenemos la canción que es para fin de año, para Navidad, para estas fiestas familiares, que sea el mismo que la presente, porque una vamos a sonársela.
1: Presente su canción.
0: Número de teléfono para que la gente compre los buñuelos y los eventos.
1: ¿Dónde están los locales?
3: Bueno, el número de teléfono 310-657-2811.
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0: Tiene el local enfrente de la Gloria 1, me dijo.
3: Sí,
0: ¿dónde más?
3: Frente a la Gloria 1. Tengo un punto, está el otro en frente del colegio militar.
1: ¿De la 22?
3: Sí.
1: Ok.
3: Y al final del hospital La Paradera con Canta Claro, al final del parque lineal está otro punto.
1: Perfecto, por la sexta etapa de La Pradera.
3: Sí, señor.
1: Ok.
0: Bueno, maestro, muchas gracias por estar aquí acompañándonos en el desayuno de la Cordobesa 96. Este desayuno se extendió casi al almuerzo.
1: Oiga, casi al almuerzo. Sí, señor, por eso le invitamos a nuestros oyentes a que vengan. Si está cerquita de la terminal, llegue para entregarle ancheta de café Córdoba. 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
0: En Navidad y Año Nuevo, canción recomendada. 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

0: Oye, vamos, bueno. A propósito de fin de año, ya llegaron los oyentes. ¿Cuántos
1: claro.
0: han llegado ahí?
1: ¿No? Vamos a pasar, que vayan pasando por
0: sí,
1: aquí.
0: Sí, vayan sentándose ahí, vayan sentándose
1: vamos,
0: ahí.
1: Vamos.
0: Sí. Vamos a hacer ahí la,
1: para que vayan saludando, para que vayan saludando, vamos. ¿Quién llegó por acá?
0: Sí, allá, en la silla que hay aquí.
1: Esta.
0: El primero, ¿quién se va a llevar el primer desayuno?
1: ¿Quién se va a llevar el primer desayuno? Aquí.
0: Nos quedamos cortico yo.
1: Oye, vamos a ver.
0: Ya, listo, ahí está.
1: Ahí, hable ahí.
0: De una.
2: El primer desayuno se lo va a llevar Camilo López.
1: ¿También? No, ya se lo llevo. Primero se lo llevo Mario Lozano. Usted es el segundo. Vamos a ver.
2: Ah, bueno, entonces yo soy el segundo.
1: ¿Mario qué?
2: Camilo López.
1: Camilo López, ¿por dónde anda usted?
2: Aquí en el terminal.
1: ¿Taxista?
2: Sí, señor.
1: ¿Placa?
2: UQD 861.
0: Bueno, vamos a dar un fuerte aplauso a nuestro taxista.
1: Eso.
0: Que se lleva su desayuno.
1: Vea.
0: Sácale el chicharrón.
1: Mira, cargadito.
0: Sácale.
1: ¿Qué le parece el desayuno?
2: Hombre, que muchas gracias. Ya. Muchas gracias por este desayuno.
1: Vea, y con mantequillita.
2: Esta mantequillita vamos a echársela aquí porque también vamos. Está como la sintonía de la emisora Blue.
1: Bueno. La cordobesa, señor. ¿Quién más viene por ahí? ¿Quién más viene por aquí?
0: Puro veterano yo.
3: Omar Cogollo para el tercer desayuno.
1: ¿Tercer desayuno? Oye, tres desayunos lleva ya.
0: No, o sea, él.
1: Ah, ok.
0: Desayuno
1: ok,
0: tres.
1: Tercero, ok, ok.
0: Estaban
1: ¿el número de placa?
3: UQC 335.
1: ¿Estaba aquí o venía andando?
3: Venía andando y me llamaron.
1: ¿Por dónde venía?
3: Por aquí adentro.
1: Por aquí adentro.
0: Por radio teléfono se llamaron.
1: Claro, tío, hay pila que la cordobesa está entregando
0: ponte
1: desayuno.
0: Pila, ponte pila. Okay,
3: listo, gracias.
0: Listo, bueno, malito.
1: ¿Quién más anda por ahí?
0: Ponte ahí. ¿Quién está por ahí? ¿Cómo es su nombre?
4: Charlie Kergeren.
1: ¡Ay, ay, Charlie! ¡Charlie! ¡Oye!
0: ¡Ay, ay, Charlie! ¡El coquetón!
1: ¿Número de placa, Charlie?
4: UQD 626.
1: ¿Dónde anda usted?
4: Aquí en la terminal, con la Peña.

0: Por ahí 26.
1: 26 años la veteranía, ¿vio?
2: Oye, sí, señor. Así sí sabe que es carretera.
0: Bueno, gracias.
1: Hombre, sí, gracias a usted.
2: Ahí está.
1: Otro que viene, ¿quién dijo?
3: José
1: ¿quién?
3: Miranda.
1: ¿Cómo?
3: José Miranda.
1: José Miranda, número de placa.
3: UF 126.
2: Mira, ya va. Ya.
1: De la bahía de
2: Rafael Orozco.
1: De la terminal. De donde sea, usted va patrullando. Sea. ¿Por dónde venía usted cuando escuchó la cordobesa?
3: Ahorita venía entrando a la
1: terminal. Yo digo, y para eso enseguida. Muchas gracias por escuchar la cordobesa.
4: Bueno, esos son los taxistas, esos son los oyentes que nos escuchan a través de 96.0, a través de la aplicación La Cordobesa FM. Y bueno, vamos para
1: adelante. Hay más desayuno, hay más desayuno. Así que venga, llegue. Usted,
4: quedan poquito.
1: Chofer, el chofer del bus, el esparro y el ayudante, lleguen. La gente es otra corta, curada, venga, de una, porque se está acabando. Se está, ¿cómo que dice? Diría la persona en la calle, en el comercio de Montería, ¿cómo diría? Se acaba, ¿cómo es?
2: No, yo no me acuerdo de eso.
1: ¿Tú te cuenta?
2: Hace rato no hago eso.
1: Por eso le digo, porque yo tengo hace rato que no hago eso.
2: Hasta que me echen de aquí.
1: Oye, Gusto Gallo.
2: Espérese.
1: Oye, Gusto Gallo.
2: Yo no puedo decir eso. Te lo nombre a tres veces.
1: Vea, ahí va. El UGC.
4: Vamos a un pequeño corte comercial y ya regresamos con las 15 de la cordobesa.
1: ¿Verdad? Eso, las 15 de la cordobesa en este fin de semana, las canciones más solicitadas por los oyentes a través del 314-757-1770.
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0: Oye, son las 10 de la mañana con 39 minutos. Continuamos en las 15 de la Cordobesa. Bueno, hoy ha sido un sábado bendecido, un sábado con buenas intervenciones, con regalos, con detalles de Café Córdoba, el desayuno de la Cordobesa, el maestro Iván Ovalle, Angelino también nos acompañó.
1: Angelillo.
0: Y los señores taxistas que no pueden faltar también, que son parte de la familia de la Cordobesa 96.0 FM más nuestra. ¿Quién nos acompaña?
2: El señor Rafael Andrade.
0: Rafael, ¿de qué parte?
2: De Canta Claro, sector Canta Unión.
0: Claro, ¿dónde estaba cuando escuchó?
2: Y haciendo carrera, llegué aquí a la cinta.
1: Placa.
2: A la terminal, llegué aquí a la terminal.
0: No, es mototaxi.
1: Mototaxi,
2: sí, señor.
1: Mototaxi. Ah, ok, claro, maravilloso.
0: Ah, bueno.
1: Ay.
0: Yo soy estéril entonces.
1: Yo soy estéril. Le hacemos entrega el desayuno, voy a quitar.
0: De una,
1: gracias,
0: de una.
1: Gracias, después.
0: Que vaya pasando el otro, de una.
2: Gracias, bendiciones.
1: Amén, que así sea. Okay,
0: gracias.
1: Una mañana muy nutricional.
0: Ya se acabaron los desayunos con esto que están
1: sí,
0: aquí.
1: Sí, ya tenemos, ya no vengan porque ya sé que nos acabaron.
0: Sí, el que
1: ¿qué
0: venga,
1: tenemos por acá?
3: Buenos días, mi nombre es Roberto José Pinto, manejo del UQE 2292.
1: ¿De la bahía dónde?
3: Escuchando la Cordobesa 96.0.
1: Eso, maravilloso. ¿La bahía de la terminal?
3: Terminal.
1: Ok. La bahía de la terminal tiene una cantidad de conductores, ¿no?
0: Sí, claro, son como 200.
1: ¿Cuántos son en la bahía aquí? ¿Cuántos conductores son en la bahía?
0: Son como 100.
1: ¿Como 100?
0: Sí, se van turnando, claro que sí.
1: ¿Quién más dijo yo la vi por acá?
0: No, ya,
1: dijo?
0: Ya, ¿sí? Ya.
1: Ah, ok,
0: listo.
1: Listo. Seguimos con las 15 de la semana de la Cordobesa 96.0.

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3: Son las 11 en punto.
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0: 11:32. Nosotros continuamos por acá en los 96.0, la cordobesa más nuestra. Hoy en vivo y en directo, originando desde la terminal de transporte de Montería para todo el departamento de Córdoba, Sucre, Antioquia, Bolívar. Qué rico lo que nos escuchan también a través de la aplicación La Cordobesa FM, por ahí. Un oyente vino escuchando La Cordobesa a través de la aplicación, Gustavo Barrio, y oyente, sí, y se llevó su ancheta de café Córdoba, claro, y su desayuno. Y yo veía el logo clarito, y ese man no había desayunado. El...
1: ¿Usted conoce la persona, como dijo Puga, el pasajero se conoce por la maleta, entonces la persona que tiene hambre se conoce por el logo?
0: No. Es Mario Lozano, o sea que el man siempre...
1: Oiga, cuidado,
0: un abrazo a Mario Lozano, que precisamente es compañero aquí de... la terminal de transporte.
1: Sí, ese oyente fiel, oyó.

0: De Café Córdoba.
1: Venga, ¿usted comió cabeza de gato?
2: No, compadre.
0: Bueno, y le tengo uno.
1: ¿Qué tiene qué?
0: ¿Usted sabe lo que es un cabeza de gato?
2: Sí, pero hoy me vine sin desayunar, no me dio tiempo.
0: Allá en Ayapel, hay un dicho que le llaman a la persona. Entonces, cuando usted se refiere, oye, gallo.
2: Sí.
0: Allá hay mucho. No sé si eso se ha perdido. Yo creo que no.
2: No.
0: Oye, gallo.
2: Todavía se conserva.
0: Así como en vez de, oye, fulano, oye, gallo. A propósito, Augusto Gallo. Oye,
2: oiga, ahí cantó el gallo, ya cantó el gallo.
0: Ya cantó el gallo.
1: Está aquí, no puede mencionar a Augusto Gallo sin que ponga el gallo aquí, yo. Son las 11 de la mañana con 34 minutos. Ya tenemos el conteo más agresivo que tiene toda la región, el departamento de Córdoba, Sucre, toda la región de la Sabana, qué rico. Vamos a hacer el conteo. La canción número 15, ¿cuál es?
0: Claro, por supuesto, la número 15, Vitamina. Oiga, la Vitamina. Vitamina.
1: ¿Te escuchó la canción Vitamina?
0: Suéltela.
1: Vea, la tengo aquí.
0: Esa es la que dice el juez y DJ.
1: Oye, güey, sí está diciendo.
0: El güey sí dijo que esa canción
1: está diciendo, hoy me dejaron.
0: Ah, no, porque quiso.
1: Tenía que madrugar, ¿no?
0: Tenía que madrugar.
1: No, pero güey sí madruga.
0: Sí, no, ese más madruga mucho.
1: El güey sí un día me está llamando a las 3 de la mañana.
0: No, él me dijo extra micrófono que se ha bañado en Coveñas. Y por eso. Él madrugó, pero para Coveña.
1: Ah, pero él estaba en Coveña.
0: Sí, claro.
1: Ay, no, sabroso.
0: Ay, bacano, imagínate. Oh. Vida buena, güey, DJ.
1: Sabroso, le vi el hombre.
0: ¿Cómo le va usted, Adiancho?
1: ¿Quién está en la posición?
2: No, bacano. Tiene que de vez en cuando tomar vacaciones, ¿no?
1: Oiga,
0: ese más no sale a vacaciones.
1: ¿Qué lugar para visitar en Ayapel?
2: ¿Cómo?
0: La Ciénaga.
1: ¿Qué lugar?
2: En Ayapel está más que todo la Ciénaga, pero eso sí, pero si usted prueba la cabeza, queda mañana de pescado, me refiero
0: la
2: a pescado.
0: Cabeza.
2: Sí, de pescado. Oh, porque usted tiene ganas de Ayapel, si va
0: no
2: viene.
0: No, yo fui, hace 15 días yo fui.
1: ¿A qué?
2: Pero no comió el pescado, sí.
0: A disfrutar de la noche.
2: Oh, que usted se ve ya como raro, quiere volver, algo le hicieron por allá.
0: No.
2: ¿Está salió enamorado o qué, compadre?
1: Estaba de clandestino los fines de semana.
0: No.
1: Por eso que no quiere contestar teléfono.
0: No, es un man de casa.
1: Y viene Chapel. El lunes aquí no, a hacer los programas, ya les digo.
0: Yo soy un man de casa.
1: En Guayabao.
0: Salgo los sábados, el domingo no le hago nada a nadie.
1: Ojo con eso, ojo con lo que está haciendo. En la posición en el número 14 llega Twister el Rey. Una canción que todavía
0: eso siquiera. Un vacile que salió del estudio y ahí está. O sea, ni siquiera está en el estudio. Solamente salió en vivo.
1: Aquí se la tengo, escucha eso.
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1: Oh, son canciones tendencias que se encuentran en las redes sociales.
0: En TikTok especialmente.
1: Nosotros aquí hacemos la unión radial. La unión entre los oyentes, las canciones que piden los oyentes.
0: Es algo real.
1: Sí, señor.
0: No que nos lo estamos inventando
1: aquí
0: nosotros.
1: Aquí no lo estamos inventando
0: aquí
1: nada.
0: Aquí no nos están pagando absolutamente nada.
1: A ustedes será
0: a ustedes, bueno. Repórteme eso que yo no lo oía.
1: Oye, Gusto Gallo.
0: Oye,
1: dale fuerte. Lo hace Twister el Rey, le echan el agua. Bueno, todavía no tiene nombre, pero como man dice agua por ahí, nosotros le ponemos el agua.
0: Hasta que
1: el man saque la canción del estudio. En la posición.
0: Aquí va a estar también en el estudio.
1: Sí, señor.
0: Eso va a estar aquí.
1: Papá.
0: Ay, ya que le digo.
2: Hasta que se decida.
1: Cuando sí, señor. El man quiera venir acá a Montería, esa canción ya está pegada.
0: Sí. Hace rato.
1: Sí. Y la pegamos nosotros porque eso no estuvo en otra emisión.
0: No, en ninguna parte.
1: No.
0: En ninguna parte.
1: Ah, ya te estoy diciendo.
0: Así como lo dijo maestro Iván Ovalle.
1: Ya usted lo dijo.
0: Ahí fue.
1: Venga, en la posición del número 13, ¿quién se encuentra por ahí?
0: Nada más y nada menos que el rey de los pueblos, Farid Ortiz. Esta canción sí la piden. Uy, aquí en la Cordobesa. Dios mío, por favor.
1: No, era impresionante, yo.
0: Ay, oye, Farid.
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1: No tiene presa malo yo.
0: No,
1: el rey de los pueblos. Oh. Ay. ¿Quién se encuentra en la posición número 12, Gustavo?
0: En la canción número 12 tenemos a Beto Zabaleta, el todoterreno del vallenato, Bendito Diciembre.
1: A propósito de las fechas de fin de año ya.
0: Sí, claro.
2: Ya está cerquita.
1: Oh, ya, papi. Ya para que vaya comprando la pinta.
0: De una.
2: Pero ahora que entra la quincena porque estamos casi
0: de. Y a propósito de diciembre, nos vamos a venir, que si Dios lo permite, Augusto Gallo, don Julio Balmaceda.
1: Espérese.
0: Nos vamos a venir.
1: Espérese.
0: Ahora sí. Y hay un ritmito bacano que se llama La Vaca, La Vaca.
1: La misma vaca.
0: O si no, que lo diga Augusto Gallo.
5: Lleno de guayabos.
0: Posiblemente.
1: Bajando a la posición del número 11, ¿quién se encuentra por ahí, Gustavo?
0: En la canción número 11, La Rebuscona.

0: es de la fe, la mujer.
1: La canción que le gustaba Orlando Pacheco, yo.
2: Orlando Pacheco.
0: Ah, sí, claro. Acá lo vi haciendo que.
2: Esta es la banda.
1: Esa es la banda, Superbanda de Colomboy.
2: Superbanda de Colomboy.
1: Sí, señor.
2: Esto es nuevo.
1: Bueno.
2: Esto es nuevo.
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1: Ese tiene.
2: Pero
1: que
2: está remasterizado.
3: Ya se acabó la botella, compadre. Esa vieja no sale. Vámonos, vámonos.
2: ¿A dónde?
3: El fandango, compadre.
2: Ay.
1: Bueno, bueno, muchachos.
2: Suéltelo, suéltelo, caballo, suéltelo, suéltelo. Sin desbocarse.
1: Oye, ¿quién baja en la posición en número 10?
2: En la 10, arriba mi folclor. Oiga, esta canción también decembrina, que hace recordar, que hace un recorrido por los principales municipios, departamentos, en fin. Es algo para reflexionar con esta canción maravillosa.
1: Bajando a la posición número 9, ¿quién va llegando por ahí?
2: El maestro Edgar Bustamante con esta canción que dice Llorando en Silencio. Varias semanas en cartelera, por supuesto, en las 15 de la semana, las 15 de la cordobesa, por supuesto. El maestro Edgar Bustamante, directamente de tierra de inspiraciones de Sahagún, en el departamento de Córdoba.
1: Qué tremenda publicidad te le hizo ahí al maestro. Se ha quedado sorprendido.
2: Imagínese usted.
1: Algo hay en el canto. Ay, de la cabulla.
2: Que lo diga Gusto Gallo.
1: Llegando a la posición del número 8, ¿quién se encuentra por ahí, Gustavo?
2: Ahí, nada más y nada menos que, a propósito, el catedrático, yo. El catedrático se vuelve sentimental, porque esta aceptación que ha tenido esta canción vecina en el departamento de Córdoba, porque la cordobesa es la que llega a los departamentos Córdoba, Sucre, parte de Bolívar y Antioquia, y por eso suena vecina. También varias semanas en cartelera en las 15 de la cordobesa. Juan Manuel Pérez, el catedrático, vecina, que dice
4: cordobesa.
1: ¿Cómo es esta voz? Vecina.
2: Vecina. Sí, porque si dice ve, vecina, ya eso es otra cosa.
3: Hay que meter el estilo, estilo.
1: Pero, no, porque es que la V.
2: Vila de la, v. Vila de la, Vila Dental. Y, o oh, bamboleo, que quiere decir con la V de burro que llama uno.
1: La boca.
2: Vecina. Vecina.
1: Le dieron mucho café hoy.
2: Café gordo, siempre fresco.
1: Vecina, la canción que hace el catedrático
2: Juan Manuel Pérez.
1: Juan Manuel Pérez.
2: Sí, señor.
1: Del César, ¿yo?
2: Sí, señor. Vecina. Ay, vecina, zona del César para el departamento de Córdoba.
1: En la posición del número 7, ¿quién se encuentra, Gustavo?
2: Ay, nada más y nada menos que Álvaro José Llove Arroyo.
1: Vecina, vecina.
2: Ay,
1: vecina.
2: Si así son las vecinas, digo, tocando, no sé qué pasaría.
1: Esto es lo bueno de esta ventana aquí de vidrio.
2: La ventana, pero no marroncita, la ventana de cristal de la cordobesa.
1: Así.
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2: Ay, ya lo digo, Adriancho. Verlo, ve, quien lo ve.
1: Y sabe que uno tiene mala costumbre, entonces se vuelve chismoso aquí.
2: No, será usted, porque yo no veo.
1: No, Tavo, no, uno no llega aquí, no, y ve el hombre peleando ahí con la mujer.
2: Ah,
1: y
2: no,
1: se
2: eso
1: queda,
2: sí, ya.
1: Y que se da
2: cosas que pasan en la terminal.
1: Que se da peso con el otro que está por ahí al lado.
2: Ay, no, ay, no sé.
1: No, vea, esa información vale y a mí me van a pagar por esa información, o yo.
2: Pero nos vamos a ganar una platica extra.
1: Sí, señor. ¿Quién va bajando en la posición del número 6?
2: En la posición número 6, con la tierra encima, el maestro

0: 11 de la mañana con 42 minutos. Llega la canción número 5 en las 15 de la Cordobesa. Usted siga conectado. Porque vamos para adelante, ¿yo?
1: Cordobesa número 5.

0: Son las 12 de mediodía, las 15 de la cordobesa, a través de los 96.0 la hora. 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Oye, a propósito, en Chimá siguen las actividades, las fiestas, las celebraciones en Corozalito. ¿Qué actividad es el día de hoy?
1: Claro, por supuesto, Diego Toscano. Seguimos con las festividades por cortesía de la alcaldía de Chimá. Tenemos hoy sábado. Siguen las fiestas patronales en Corozalito en honor al Santo Cristo, del 11 al 14 de septiembre. Hoy sábado 12 continúan las carreras a caballo. Tenemos un fandango mañana domingo 13. Tenemos las carreras a caballo, fandango, baile popular el lunes, porque esto todavía no... Vea, seguimos derecho hasta el lunes 14, que es la procesión del Santo Cristo. Invita a la junta organizadora, no te lo pierdas porque esto va a ser sensacional. Imagínense con la banda Nueva Esperanza de Manguelito, la que toca bonito, la campeona. Imagínense usted en las fiestas patronales en Corozalito, por cortesía de la alcaldía de Chimá.
0: Son las 12 de mediodía con 12 minutos. Oye, y te quiero recordar que los protagonistas del Sanchi Fest ya están en Cereteo, ¿yo? ¿Listos para verlos en acción? Listos para verlos en acción, ¿no? 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
0: Sí, señor.
1: ¿Por qué nos escuchan en Córdoba, en Sucre, parte de Bolívar y Antioquia? Imagínense, con este gran festival, el Festi, ¿cómo es?
0: Salchifest,
1: o sea, el festival de la salchicha.
0: Oiga, el 18, el 19 y 20 de septiembre se estará celebrando esta actividad tan increíble en este hermoso municipio del departamento de Córdoba, al lado de Lubriyá y los amigos de
1: Deliyá. Así que las mejores marcas de comidas rápidas engalanarán este gran aniversario con salchipapas nuevas e innovadoras que van a sorprender hasta el paladar más exigente. Oiga, 16K, cualquiera las salchipapas.
0: 16 barra,
1: cualquiera.
0: Oiga.
1: Usted 16K y va, hágale. De 16K no soy capaz de comérmela. Yo.
0: No,
1: no soy capaz.
0: No, y usted come muy poquito.
1: No, sí, yo te he dado cuenta que como muy poquito. De pronto usted se alcanza a comer.
0: No, de pronto no. Ya yo no como así como antes.
1: ¿Será?
0: No.
1: Ya usted le bajó. ¿Y será? ¿Y Adrián Choque cómo está para el paladar de las salchipapas?
0: A mí no me traen tres almuerzos ya.
2: Que me siga un poquitico para ir probando, ¿me entiendes?
1: Ah, okay.
2: Porque la comida hay que desperdiciarla tampoco, ¿no, señor?
1: Y el viejito que ese anda por ahí, ¿qué será? ¿Que será que esa chipapera, el viejito ese que usted trajo por ahí?
2: ¿Ah? Todavía aguanta.
1: Pero que lo diga el mismo, viejito ese.
0: Oiga,
1: viejito decrépito.
0: Venga, habla ahí, hombre.
1: Habla ahí, viejito.
3: Ah, carajo, ¿y dónde que queda el fandango, hombre? No,
0: el fandango, y de repente.
1: Estamos hablando ahora mismo del festival de la salchicha.
0: El Salchifest.
1: Ya lo llevo después allá, veo.
3: Pero va a haber fandango o no va a haber fandango.
1: Claro, eso es en Corozalito, hoy, claro.
0: Allá en Corozalito, en Chimá. Y acá el Salchifest es en Cereté.
1: En Cereté, para que tenga usted conocimiento y. Yo sé que a usted no le gusta la salchipapa, pero tiene que probarlo.
0: A él le gusta puro suero con carne salada.
3: Eso es bueno, va a pasar el guayabo, es bueno.
0: Bueno, son las 12 del mediodía con 5 minutos. Estas son las 15 de la cordobesa, 96.0. El dial más poderoso que tiene toda la región. Gustavo El Tavo Barrio, Diego Toscano. Adrián de Colombia, de Ayapel para el mundo.
1: Y bueno, eso.
2: Claro que sí, estamos en la cordobesa, en los 96.0 del FM Montería Córdoba, repartiendo alegría y música para todos los oyentes, que hasta ahora la gente, por ejemplo, las amas de casa,
1: sí,
2: ¿no? Están pegaditas al pico hoy.
1: Oye, claro, y más se van a pegar al pico ahora que ya terminemos las 15 de la cordobesa, porque viene el propio espeluque, ¿vio?
0: El vacile de la cordobesa.
1: Juega y juega. Con el espeluque el informal.
0: Bueno. Ya llega la canción más esperada, la más sonada, la recomendada, la que está en tendencia. Aquí en los 96.0, la cordobesa más nuestra. Esta es la canción número uno, ¿estamos?
1: Sí, señor.
0: ¿Te le gusta la canción número uno?
1: Oh,
0: ¿sabes cuál es?
1: Claro.
0: No sí. diga cuál es, no diga cuál es.
1: No diga. No, no diga.
0: Ella solita se va.
1: Ahí pues.
0: Ya viene el vacile de la cordobesa. Champeta africana, puro vacile efectivo. En la más nuestra.
1: Esta es la número uno.
4: A lo que vinimos.
1: De las 15 de la cordobesa. La recomendada de la cordobesa 96.

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1: Oye, Johanny Rosella Díaz, el Sayayín, la hija del carpintero. Buena canción. Buena canción, buena canción, buena canción. Hola, hola, hola. Ahora sí, buenas tardes, buenas tardes. ¿Cómo vamos? ¿Cómo vamos? Oye, no habíamos saludado a los oyentes.
0: Eso le iba a decir yo. Vamos para que se despachen a través del 314-757-1770.
1: ¡Ay! ¿Le subo más a usted?
0: Sí, señor.
1: ¿A micrófono suyo?
0: Sí. Ahora sí.
1: Ahí.
0: Ok. Ahora sí.

0: esta hora de la tarde estamos vacilándola, gozándola. Oye, los conductores también que están ahí al volante a esta hora de la tarde, pero eso sí, están champeteando en la vía.
1: Eso sí, el vacile de la cordobesa, oiga, también llenitos hoy, ¿eh? Salieron desayunados, ganados y todo eso.
2: Eso fue para el almuerzo ya.
1: Oiga, sí.
2: Pues, o sea, que esos manes desayunan temprano.
1: Sí, bastante. Me catean que eres miedo, ¿verdad?
2: Sí.
1: Sí, manes.
2: Mesa de frito, si de se le atraviesa, mesa de frito que devoran.
1: Devoran. Oye. Oiga,
2: no hay amistad más sincera que la de un vendedor de frito con el que le compra.
1: Sí.
2: Usted ya lo conoce, la señora que vende frito. Y usted va y coge, sin decirle nada a ella. Ay, coge.
3: ¿Cuánto cogiste?
2: Y usted sinceramente tiene que decirle, ¿no? Yo cogí 7 empanaditas, de 2 caribañolas, un muñelito de frijol y una chicha.
1: Ah, bueno, son 4.500.
2: Tal vez 4.000. Pero no en 4.000.
1: ¿Ves? Todo para eso.
2: Pero no en 4.000. Ah, pero para 7.
4: Bienvenidos a un nuevo
1: ¿Qué?
2: ¿Tutorial de qué?
1: ¿De qué?
0: Oye, estaba escuchando vaina rara ya.
1: Sí, se coló el aroma del café ahí.
2: Oye. ¿Qué? Ahora sí.
1: La IA.
2: Te pone a metiéndote vaina donde no debes.
1: Oye, deja estar hablando lo que no es.
2: Son las 12 del mediodía con 53 minutos. Bueno, ahora sí, reporte de sintonía de nuestro oyente.
1: Sí, claro, de una, ahí fue.
2: De una le entrego el teléfono.
1: Eso debe estar bien colapsado esta mañana.
2: Hasta insultado no debe
1: tener. Oiga, imagínese usted, hombre. La gente queriendo saludar al maestro. Imagínese usted. A los maestros. Bueno, vamos a comenzar desde aquí, desde las 12. Vamos, aquí dice, hola, buenos amigos de la Cordoba, que se me complace con una canción, porfa. Lady Laura, de Roberto Carlos. Bueno, eso más adelante. Nota de voz, ¿qué dice por allá? DJ.
2: ¿La pongo viva acá?
1: Sí, ponga.
2: ¿Pero dónde está la nota de voz?
1: ¿Qué dice? Ahí fue, pues.
2: Ah, esa de amarillito.
1: Ahí va.
2: Ahí está, ya, yo la coloco acá.
1: Ok.
2: Yo la coloco acá.
4: Lo voy a poner en loop. Para que se repita.
2: Hola.
4: Yo me llamo el
2: mercado, ¿no? Espérese. Mercado. Ahí está sonando otra vaina. Espérese un momentico. Ya, ahora sí.
1: Ahora sí.
4: Yo me llamo el mercado, ¿no? Con la cordobesa 96.0 FM. La nueta. Mi nombre es Manuel Torres Arce, de Cienegador.
2: Ciénaga de Oro. Listo, papi. Claro que sí, de una. Ahí está el mal.
1: Lo que pasa es que tú estás colapsado.
2: Participando, ¿no? Sí, mira.
1: Todo está bien colapsado y está ahora mismo cargando toda la base de datos de mensajes y miles de mensajes que llegaron.
0: Ahí están todavía los seguidores del maestro Valle todavía.
1: Uf, ya le cuento que esto. Es mejor, vamos a atender llamados, nota de voz recientemente. 314-757-1770.
2: Sí, póngase al día. Y buenos días, señores de la Cordobesa, para reportar sintonía desde Los Mimbres, Ciénaga de Oro, Córdoba, en el móvil LXS578, escuchando la cordobesa. Compláceme con la canción Mil Versos de Olvido de Los Betos.
1: Bueno, estamos en el vacile de la cordobesa. Hola, buenas tardes.
5: ¿Aló?
1: Sí, buenas tardes.
5: Buenas tardes.
1: ¿Con quién hablamos?
5: Con Elisa Viloria.
1: Doña Elisa Viloria, ¿cómo está usted? Cuénteme, estamos en el vacile de la cordobesa.
5: Aquí apurada con la temperatura,
1: ¿no? Oiga, está usted con el abanico de dos tiempos, para allá y para acá.
5: Estoy haciendo torta en yucao.
1: Oiga, torta en yucao. Torta en yucao, Diego.
2: Ah, rico.
1: Ahí, con leche.
2: Échale buen queso, yo.
5: Claro.
1: Y con un pocillo de leche, queda usted una bomba fabricada.
2: Un vasado de leche.
1: Un vasado frío.
5: Mira, le puedes cantar con dos canciones.
1: Dos canciones. Suéltela.
5: Satanás, una. ¿Y para qué volviste, José
1: Jai? Satanás es uno, ¿y para qué volviste, José Jai? Más adelante, claro que sí, por supuesto, con la cordobesa 96.0.
5: Bueno, pues.
1: Eso, maravilloso. 314-757-1770. A todos los que están ahí, los señores conductores, como dijo el Adriancho, la gente que está en los diferentes puntos del departamento de Córdoba, Sucre, Antioquia y Bolívar, por supuesto, en el vacile de la cordobesa.
2: El Satanás mismo, ¿no?
1: El Satanás, claro que sí.
2: ¡Satanás!
1: Sétena.
2: Listo, ¿quién está por ahí también reportando la sintonía? A través del 314-757-1770. Dice por acá, oye, tenemos.
1: No, le dije que estaba colapsado.
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2: Vale, mira, te voy a decir.
6: Mi nombre es Wilmer Barrios.
2: El viejo Wilmer fue el que llegó a buscar
1: el desayuno.
2: Sí, es de Planeta Rica, está en Planeta Rica.
1: Ah, ok. La cordobesa, 314-757-1770, 314-757-1770, aquí estamos con el vacile de la cordobesa. ¿Qué dice, Diego?
2: Espérense que aquí apague el micrófono porque estaba aquí. Extra micrófono, dice. Hola, buenas tardes, ¿cómo están? Reporto sintonía desde Villa Fátima, corregimiento de Buenavista, para ver si me complace con la champeta, una del Saiyajin. Gracias, listo, ahí va, ahí güey.
1: Hola, buenas tardes.
3: Buenas tardes.
1: ¿Con quién hablamos?
3: Edgar Bustamante.
1: Oiga, maestro Edgar Bustamante, ¿cómo está usted? ¿Dónde anda, güey?
2: El maestrazo.
3: En una de las carreteras de Sucre, camino a la Villa San Benito.
1: Oiga, usted está allá. ¿Qué hay para hoy?
3: De todo.
1: Uy.
0: De todo un poquito, maestro.
3: Señor.
1: De todo un poquito.
3: Sí. No, feliz, contento, porque uno a veces se va del carro y sube y vamos a ver qué están diciendo en Acotores.
1: Hombre, maravilloso, maestro. Y
3: esta mañana de risa porque tomo, estaba maestro
1: Iván, ahí.
3: Y estaba uno de los desayunos.
1: Sí.
3: Entonces, venía una señora conmigo en carro, la señora Carmen, y cuando estaban repartiendo los desayunos, dice, oh, niño, ¿por dónde vamos nosotros ya? Y yo iba guiando así, y ella, ojo, estamos lejos, están dando desayuno en la cordobesa.
1: ¡Hombre! Le había pisado la chancleta a ese carro, hombre.
2: Muéndeme dos desayunos ahí, berenjena, yuca, quesito.
1: Hombre, falta de confianza, maestro. Le he dicho, oye, viejo Tavo, viejo Diego, guárdeme dos desayunos ya mismo, güey.
3: Dale, Rita. Muchacho, Dios los bendiga. La verdad es que Dios les sigue iluminando en su labor. Y la verdad es que muy bacano todo.
2: Amén. Gracias, maestro, ahí un abrazo. Llorando en silencio, ya está en la posición número 9, ¿oyó?
1: Oiga, sí, señor, va escalando.
3: Gracias a Dios, ahí estamos.
1: Sí, señor.
3: Que está apoyando y eso es bueno.
1: Eso,
3: motivante.
1: Eso. Así es, maestro.
2: Bueno, maestro, un abrazo. Bueno.
1: Feliz fin de semana, maestro. Dios me lo bendiga. Eso, un abrazo maravilloso, espectacular. 314-757-1770.
2: Vamos a un pequeño break y ya regresamos con mucho más. Ya regresamos. Oye, ¿y Don Rubén?
1: ¿Qué hay con Rubén?
2: Ya viene Don Rubén, oye.
1: Don Rubén.
0: Ah, bueno, hay que prepararse entonces.
2: Ya viene Don Rubén.
1: Se acerca Don Rubén.
2: Bueno, pues,
1: se las dejo ahí.
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0: El Gitano hace esta canción, qué buena canción, ¿eh? Es en La Sabrosa.
1: Oiga, sí, señor, el Samario.
2: Oye, La Sabrosa.
1: Sabrosita.
3: La Sabrosita. Yo tengo una amiguita que le dice La Sabrosita. ¿Por qué será, compadre?
1: Oye, La Sabrosita, ¿por qué? ¿Qué? Está rasquiña, ¿qué? Está rasquiñosa.
3: La Sabrosita. Oye.
0: Ya habla Chichihua, se abrigó que Netalina, Matomillo, le pete yo, Josada, Pica Pica, recarga la Sabrosita, Greñola, Ñicado, Dito, Dito, Tipeto, Dito.
1: Oye, si tenemos al culebrero aquí. Oye, culebrero.
0: Agüita aromática.
1: La Sabrosita. Gracias, Dios Todopoderoso.
0: Pantalón, pantaloncillo, pantaloneta, cinturón, cinturoneta, licuadora, abanico, arreglo.
3: Se nos está cumpliendo los deseos.
1: Ay, señor bendito.
0: Edier el Gitano. En los 96.0, la cordobesa más nuestra. Hoy el reporte de sintonía de todos de los amigos conductores que también están en las carreteras del departamento de Córdoba, de Sucre, de Bolívar, de Antioquia. Dice buenas tardes, señores de la cordobesa, para que me complaca con dos canciones: el guisito y la mosquita muerta.
3: Ay, la mosquita muerta, oiga, pues. Ay, ay, ay. Y siguen pasando.
1: Ay, Dios mío. Ay, Dios mío.
3: Si seguimos así, ay, papá. ¿Esto cómo irá a terminar?
1: Ay. Dice, hola, buenas tardes. ¿Cómo están? Me reporto de Villa Fátima, corregimiento de Buenavista. Para ver si me complacen con una champeta, una del Saiyajin. Gracias, oye, el Saiyajin tan bien solicitado.
0: Papi, hay que colocarlo en las 15 de la cordobesa.
1: Sí, Saiyajin la próxima semana yo creo que va a estar ahí. No, sí, creo no. Dice, buenas tardes, por favor, salúdeme a mi hija Natalie Vargas Gómez, que hoy hizo su primera comunión. Nati, te amamos, princesa. Eres una bendición en nuestras vidas, que Dios siempre te acompañe. Oye, ahí está la niña Nati Vargas Gómez, que hizo la primera comunión. ¿Usted hizo la primera comunión, Adrián?
3: Sí, señor, toda el reglamento de la iglesia, por supuesto, bautizado y también ya confirmado.
1: Falta que se case.
0: No está casado. Oye,
3: ya sea un dolor de cabeza que más adelante de pronto de cabeza, se meta uno. Sí, porque hay que conseguir una mujer que sea seria, compadre. ¿Sí? Ah, así. Pero como, eso está como difícil, complicado.
1: Difícil de hallar, difícil de hallar.
3: Hombre,
0: como
3: hombre.
0: La canción de
1: del maestro Iván Ovalle, difícil de hallar.
0: Difícil de hallar.
1: Esa también va a estar en las 15, oye. Eso se pegó ya.
0: No, ya estuve ya en la recomendada, hoy estuve en la recomendada.
1: Claro.
0: Mario.
1: Uy, Mario tuyo. Ah. Ese no va a ser que de la otra, no, señor. Dice, buenas tardes, la cordobesa, ¿cómo estás? Saludos para todos. Bueno, maravilloso, espectacular.
0: Magnífico.
1: Magnífico. Los magníficos de moda. Oiga, hubo una, a propósito de los magníficos, hubo un trabajo musical, un CD, no sé si usted se acuerda, que vino Los Magníficos. De Los Magníficos estaba...
0: ¿Rey de Rocha?
1: Sí.
0: Claro que sí.
1: Un CD de Rey.
0: Los Magníficos le llamaban o le llaman a los señores que arman el picó.
1: Los Magníficos.
0: Le dicen Los Magníficos.
1: Los Magníficos de moda.
0: Sí, señor.
1: Así decían la coba. Los Magníficos de moda.
0: Ellos son los que arman el picó y le dicen Los Magníficos.
1: Los Magníficos.
0: Oiga, ¿y Don Rubén?
1: ¿Don Rubén?
0: Sí.
1: ¿Don Rubén se acerca?
0: ¿Don Rubén? Sí, señor. Ya viene Don Rubén.
3: No, hasta que viene.
0: No, me estoy preguntando por Don Rubén. ¿Dónde está Don Rubén?
1: ¿Dónde anda Don Rubén?
0: Ya viene Don Rubén.
1: Ya viene, se acerca. Ya viene.
0: Va
1: Don
0: llegando.
1: Rubén.
0: Oiga,
1: va llegando.
0: Atentos. Atentos a Don Rubén.
1: Que llega a Montería.
0: Muy atentos con Don Rubén.
1: Don Rubén.
0: Ya después le estoy comentando.
1: ¿Dónde está
3: Don
1: Rubén?
3: Está que viene.
0: ¿Dónde está Don Rubén?
1: ¿Dónde está?
0: ¡Ya viene!
3: Es que está descansado,
0: ¡Don Rubén!
1: ¡Eso!
0: Ahora sí, ¿qué me estaba comentando ahí usted?
1: Bueno, a propósito de Edir el Gitano, usted sabe que tuvo una polémica en el mundo de la champeta.
3: ¿Cómo así?
1: Que él, en una entrevista de esos de los podcasts que hacen en las redes sociales, dijo que él quería comprar, que era el Rey de Rocha, ¿sí?
0: Sí.
1: Él dijo que... Solamente comprar Rey de Rocha y para apagarlo, o sea, no para seguir con la industria.
3: No para promocionarlo, ¿no?
1: No, señor. Y yo, ¿pero por qué? No. Esa es mi idea y hay que respetarla. Quiero comprar Rey de Rocha, porque con la plata que me gano en YouTube y Facebook, tengo para comprar a Rey de Rocha. Y digo, no es respetable. Eso lo dijo.
3: Hombre, entonces el hombre, al antepromocionar a los artistas, lo que iba a acabarlo. ¿Ah? A pagar su música por completo.
1: Es que estuvo un rifirrafe con Chaguala, ¿no? Que Chaguala que le dio palo, que lo... lo competió y entonces eso tiene su riff y raro. No sé si ya de pronto han limado las perezas, no sé, digo, tocando.
0: No, lo que pasa es que el man, el Chabuela no le dio la oportunidad. Chabuela no le dio la oportunidad. Y la enamorada, ay, ya.
1: Ah, dice Sterling.
0: Sí, ah.
3: Por ahí están llegando los mensajitos desde el cielo.
0: Sí, señor.
3: Los mensajitos están asomando.
0: Venga, lo que hace es que Chabuela no le dio supuestamente la oportunidad, y era el gitano. Entonces el man como que le cogió la bala. Sí. Pero, ¿sabes? Ese man le demostró que es buen cantante.
1: Sí, sí,
0: es
1: sí.
0: Buen productor.
1: Es bueno, es bueno.
0: Y ese man pega las canciones.
1: Él es Amario.
0: Sí, señor. Y esa canción La Sabrosa es de él.
1: Sí, sí, sí, claro.
0: No hay nadie que la espere en la casa. Soltera es un amenazo, yo.
3: Ay, ay, ay, qué sabadito.
1: Soltera es una amenaza.
0: Uy.
1: Es una amenaza.
0: Sí, señor. Hey, ¿qué más mensaje tenemos por ahí de nuestros oyentes? ¿Quién nos acompaña?
1: 314-757-1770. 314-757-1770. Aquí estamos. Vamos a ver, que esto está colapsado definitivamente.
3: Claro. Muchísimo. Que sí, ahí estamos rehabilitando la cordobesa en línea, por supuesto, nuestro WhatsApp, 314-757-1770. Reiteramos, 314-757-1770. Tenemos por ahí mensajito a toda hora de la tarde.
1: Díselo, Barber reportando sintonía desde las ceibas de leche, Chinú, atentamente, Yamir Romero. Ahí están siempre en sintonía. Oye, dice, tremenda calor que está haciendo.
0: ¿Dónde?
1: Tremenda calor que está haciendo en Montería.
0: ¿Qué dices?
3: Eso debe ser todo el departamento de Córdoba. Sí, sí, esta sí, temperatura claro. Brava, brava. Y champeteando uno, imagínese.
0: Pero yo siento que está como...
1: No, ahorita porque ya la nubecita pasó y... Pero no la ensaya. La nubecita pasó y aplacó un poquito el son solecito. Oye, los señores conductores, ahí van pasando. Los conductores.
3: Ahí va la mancha cordobesa. Amarilla.
1: Oiga, sí, señor. La cordobesa 96.0 más nuestra. Aquí estamos.
0: ¿Qué? Esto tiene. Dígame. Estoy tratando de descargar una canción.
1: Sí.
0: No me lo deja descargar.
1: No lo deja descargar.
0: No me deja descargar la canción.
1: No lo deja descargar. Ay.
0: Es la una de
1: la tarde. ¿Cómo se llaman eso? Muecas.
0: Señas.
1: Señas. No, son muecas.
3: Cada cosa tiene su nombre.
1: Es mueca, pero no la del dólar dice.
0: Me está diciendo.
3: Como que sí, ¿no? No quiere nada.
0: Oye, saludos para todos. Aquí el equipo de la Cordobesa 96.0. Saludos para Mariluz, que se conecta con nosotros también. Por acá, más oyentes que reportan la sintonía que andan diciendo. Oiga, por acá.
1: 314-757-1770.
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0: Oye, Yoleidis apareció.
1: Exquisito. John Jairo Saya Díaz.
0: Vaya dejando ahí el reporte de sintonía.
1: Reporte.
0: 314-757-1770. Llegó el guisito.
1: Llegó el guisito, sí, señor.
0: Allá está atrás.
1: Mande la coba. Oye, Monte.
0: Ahí está el guisito.
1: La niña Yesenia. Sí, sí.

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4: Una y 30 minutos.
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0: El señor Alvarito Llorente, ya usted lo dijo, ¿ah? Qué buena canción, ¿no?
1: Alvarito Llorente.
0: Canción, no, no, no.
1: Para disfrutar en estas épocas en donde se acerca la temporada decembrina, de Navidad.
0: Me dio nostalgia, sí, ¿sabes? Son sentimientos encontrados porque esta fecha de fin de año nos recuerda a los familiares que ya no están, a los amigos que se fueron. Y bueno, este mosaico decembrino, Alvarito Llorente, lo trae para que nuestros oyentes disfruten de la música de fin de año, la tradicional, y obviamente con ese toque nuevo, con ese toque, con ese aire de lo actual, con la nueva tecnología, con los nuevos instrumentos. Y bueno, hoy la tenemos aquí sonando a través de los 96.0, la cordobesa más nuestra. ¿Te escucha esto?
1: ¡Ay, papá! Oye, esta canción le gusta también a Orfenis Ramos. Ahí está en Villa de Leyva, San Carlos. ¡Orfenis Ramos!
0: Ahí de Villa de Leyva, Santander.
1: San Carlos. Alvarito Llorente y Ferney Jiménez. Este mosaico decembrino. ¡Ay, Alvarito Llorente! ¡Gózatelo!
0: Oye, dice por acá los oyentes. Oye, qué buena canción. ¿Me la pueden repetir, por favor?
1: Lo bueno se repite. Dale replay.
0: Vamos a darle para atrás.
1: Ay, dale para atrás.
0: O sea, mosaico decembrino, que ya la puedes pedir aquí a través de los 96.0, 314-757-1770.
1: Eso. Reportando la sintonía desde Palmito Picado, Villa Terralta, el propio Pikachu, desde el barrio El Esquinazo. Ay,

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4: Dos y 30 minutos.
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4: Tres y 30 minutos.
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4: Cuatro y 30 minutos.
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3: 5:30.
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0: 6:30.
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